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0: 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Son las 6 con 13 minutos.
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0: 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Son las 6:30. 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

0: Son las 6:44.
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2: Son las 7 con un minuto.
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0: Son las 7 con 20 minutos. 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

Son las 7:35. 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

0: Son las 7:41.
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0: Son las 8 con un minuto.
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0: Son las 8 con 17 minutos.
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0: Son las 8:30.
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0: Son las 8:39. 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

0: Son las 9:02.
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0: Son las 9 con 18 minutos.
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0: Son las 9:33.
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1: Muy buenas noches, querido chihuahuense. Soy Jimena Jiménez y te doy la más cordial bienvenida un domingo más de la Hora Nacional Chihuahua. Estamos finalizando nuestro mes de septiembre, pero tenemos más información y más chihuahuenses destacados en el programa. Este domingo estaremos conociendo la historia de Mayra Hurtado, una mujer que crea un producto para medir el nivel de cortisol. Esto es impresionante, algo completamente innovador y que representa al estado de Chihuahua. Y en unos momentos más estaremos conociendo su historia y cómo ya llevó este producto a nivel internacional. Además, en la nota a cargo de Héctor García, te estaremos compartiendo la agenda de estos próximos eventos culturales que hay en tu municipio para que no te los pierdas. Descubramos quién se encuentra hoy en la trivia. Bienvenidas, familia chihuahuenses.
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2: Hola, mi querida Jimena, mi nombre es Adriana Ortega, un gusto poderte acompañar en esta Hora Nacional Chihuahua desde Ciudad Juárez. Así es que, ¿qué te parece si pasamos a la trivia? La música y la danza tradicional mexicana son parte de nuestra identidad. Cuentan historias, conservan costumbres y nos conectan con distintas épocas de nuestro país. En Chihuahua, uno de los géneros que dejó huella especial es la polca, particularmente aquella relacionada con la época de la Revolución Mexicana. Entre sus piezas más conocidas se encuentra Que suscite en Chihuahua. Pero aquí viene la pregunta. Quirino Mendoza, compositor de Cielito Lindo, ¿también fue el autor de la famosa polca revolucionaria Que suscite en Chihuahua? ¿Esto es un mito o una verdad? Recuerden que antes de finalizar el programa daremos la respuesta correcta. ¡Vamos contigo, Jimena!
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0: Mayra Hurtado Terminel. Mayra Hurtado es empresaria innovadora en salud, nacida y formada en Chihuahua. Su trayectoria combina más de 20 años de experiencia internacional con un compromiso personal: lograr que más mujeres tengan acceso a educación, tecnología y herramientas para comprender y cuidar mejor su salud. Su incursión en la salud femenina nació de una experiencia personal. Al enfrentar cambios en su propia salud y buscar respuestas, descubrió lo difícil que podía ser encontrar información clara y herramientas que le permitieran entender lo que sucedía en su cuerpo. Esa experiencia cambió el rumbo de su carrera. Así nació Hormony, empresa de tecnología para la salud femenina, que Mayra cofundó y dirige. Hormony combina pruebas rápidas de hormonas en saliva para realizarse en casa, ayudando a las mujeres a conocer mejor sus cambios hormonales y reconocer patrones a lo largo del tiempo. Su visión es que más mujeres tengan mejores herramientas para cuidar su salud y que más niñas, jóvenes, científicas y emprendedoras del estado puedan desarrollar soluciones capaces de competir en el mundo. Lo que convierte a Mayra Hurtado en una chihuahuense destacada.
1: Estamos de regreso en la Hora Nacional de Chihuahua. Gracias por continuar. Y bueno, como bien lo escuchó, chihuahuense destacado. Hoy, en esta ocasión, recibimos con muchísimo orgullo a la maestra Mayra Hurtado. Bienvenida, Mayra. ¿Cómo estás?
5: Muy bien. Muchas gracias por recibirme.
1: Estamos muy felices de poder conocerte. Y bueno, además de que es la primera vez que estás en este espacio que tiene como objetivo conocer precisamente tanto talento que tenemos aquí en el estado de Chihuahua. Y me encanta iniciar para la gente que nos está escuchando. ¿Quién es Mayra Hurtado? Cuéntanos.
5: Mayra Hurtado es una chihuahuense, mujer curiosa, emprendedora, muy interesada en crear herramientas para que las mujeres entendamos mejor nuestra salud y que también podamos crear oportunidades para que más personas quieran emprender, ser parte de la innovación en la salud de la mujer.
1: justamente fue la forma en la que seguramente algunos chihuahuenses ya te han escuchado, ya te han visto en redes sociales, el cómo tienes esta curiosidad y cómo tienes incluso esta lucha de hacer más visible lo que pasa en la realidad de la salud de las mujeres, que es algo sumamente importante. Me encantaría que nos platicaras porque, bueno, bien escuchábamos previo a la entrevista que has tenido la oportunidad de estar en diferentes espacios a nivel internacional, representando no solamente a nuestro país, sino al estado de Chihuahua como una mujer preocupada en esta área. Y cuéntanos precisamente de este producto tan, pero tan interesante y tan innovador. ¿Cómo nace esa curiosidad de medir el nivel de cortisol en una persona? Cuéntanos.
6: La mayoría de los emprendedores empezamos porque encontramos un problema que queremos resolver, y específicamente en la salud de la mujer, la mayoría de los emprendedores que estamos en el área ha sido por experiencia personal. En mi caso, en el 2018-2019 empecé a tener problemas de salud, no podía dormir, tenía migrañas, cambios de peso, y bueno, te puedo hacer una lista. Realmente esos síntomas en sí no dicen nada. Tuve la fortuna de encontrarme, después de mucho buscar, a un especialista que me mandó a hacer pruebas de laboratorio que tuve que mandar a otro país, en saliva, donde se medía el cortisol. Lo que me salió ahí es que mi cortisol está muy alto y otras hormonas como el estrógeno también, y eso causaba mucha inflamación. La cuestión aquí es que yo sé que, como muchos, hace no tanto, la mayoría o yo no había escuchado hablar del cortisol o de la menopausia, la premenopausia. Realmente, pues, estaba joven, tenía 36, 37 años. Y la cosa que más resaltó para mí en ese proceso fue exactamente esta, la falta de información que tenemos sobre nuestra salud y sobre nuestro cuerpo para poder atendernos.
1: Es algo bastante curioso porque hace más de pocos años es cuando realmente se pone sobre la mesa el hablar del cortisol, porque sabemos que tiene años de existencia, pero que ahora ya lo hacemos más real, ya se habla más al respecto, incluso ya uno mismo dice, ¿sabes qué? Es que traigo el cortisol. Y qué interesante que en este momento tú puedes identificar las hormonas, el nivel de hormona en la que estaba tu cuerpo, y cómo a partir de esa curiosidad me imagino que nace esta creatividad de decir, necesito crear esto para ayudar no solamente a mujeres, sino también a hombres que necesitan prestar atención a su salud. Y me encantaría que nos compartieras cómo fue ese proceso, que seguramente fue, el descubrimiento lo hiciste bien, pero seguramente el proceso fue bastante complicado de creación, de experimentar por acá. Cuéntanos, Mayra.
6: Las personas tenemos más, hombres y mujeres, más de 30 hormonas, y las hormonas son básicas para que nuestro cuerpo funcione. Desde nuestra mente, corazón, huesos, músculos, pulmones, y cuando una de estas está fuera de sintonía o de rangos, puede causar que las otras se muevan, y eso a largo plazo puede crear enfermedades crónicas. Entonces, en este proceso, lo que nosotros queríamos primero es entender dónde estaba el gap. Y el problema de muchas de esas hormonas, específicamente el cortisol, es que tiene un ciclo diurno. O sea, que cambia cada hora del día, todos los días. Entonces, lo que se enfrentan la tecnología tradicional es que, para empezar, hacerte pruebas de laboratorio para las hormonas puede tener ciertas limitaciones. Una, que te tienes que medir ciertas hormonas a cierta hora del día, entonces no es tan fácil ir al laboratorio. Otra, que se tienen que medir con cierta frecuencia, entonces, bueno, eso lo hace más complejo también. Y la otra es que en muchos lugares del mundo, desde México hasta Japón, el acceso a estas pruebas de laboratorio es compleja y costosa. Entonces, nuestro objetivo era cómo creamos una tecnología que pudiera estar a la disposición de todas las personas en su casa. Fácil, resultados rápidos, que pudiera dar esa frecuencia de testeo que se necesita, y al final que te dé un entendimiento de tu cuerpo que puedas llevarle a un especialista eventualmente. Basado en esa necesidad, con base en nuestra experiencia en el deporte profesional o de alto rendimiento, mis dos socios vienen del área de diagnósticos, uno de mis socios y yo venimos del deporte de alto rendimiento. Lo que vimos como experiencia es que ya había atletas, sobre todo futbolistas, que utilizaban esto para medir su rendimiento y evitar lesiones. Usaban una prueba de saliva de cortisol. Usando eso como referencia, nos dimos cuenta que ya estamos en un momento en la historia de la humanidad donde ya tenemos más tecnología y queríamos que esa tecnología no se quedara solamente el acceso con los atletas de alto rendimiento, sino que bajara a todas las personas normales como nosotros. Y bueno, así fue más o menos el proceso.

0: en qué niveles tenían su cortisol. Y ahora me encantaría que nos compartieras esta parte que dices de lo más difícil, ¿qué fue para ustedes? ¿O qué fue incluso para ti?
1: Te platico un poquito más en lo personal. Claro que como científicos yo sé que hay mucha prueba de error, que es parte del método científico y de la investigación. Sin embargo, yo creo que como emprender una tecnología que se investiga pero se queda en el cajón y nunca le llega al usuario final, pues realmente pues no es tan útil, ¿no? Lo interesante es cómo como emprendedores, mercadólogos, porque yo no soy científica, no soy doctora, tengo una licenciatura y una maestría en mercadotecnia, negocios, finanzas. Entonces, ¿cómo hacemos que estos proyectos le lleguen a la mano del usuario final para que se pueda beneficiar? Y en nuestro caso, y específicamente en el mío, en lo personal, lo más difícil y cuando empecé nunca imaginé es que la inversión que se destina a la investigación de la salud de la mujer, por una parte, y por otra parte, a mujeres emprendedoras, es entre el 2 y el 4% de toda la inversión que se hace. Uno como emprendedora en el área de la salud se enfrenta con retos enormes porque la salud requiere de mucha inversión, ¿no? Y es ahí donde uno tiene que empezar a volverse creativo de qué manera puede llevar este proyecto y se empieza a hacer los cuestionamientos que dices de ¿le seguiré? A lo mejor esto no es para mí, a lo mejor esto está muy difícil. Y yo creo que son momentos normales durante el comienzo, pero yo creo que son momentos normales para siempre en la vida de un emprendedor.
0: Qué importante eso, porque finalmente tomas esa decisión de continuar y que resultó, pues ahora sí que bastante bien para ti, porque no solamente te demostró personalmente que eras capaz, sino que el objetivo real es que sigues ayudando a tantas mujeres y a tantas personas, que en el mundo actual es de suma importancia hablar del tema del cortisol. Ahora, ya que mencionas esto de este reto tan grande, hablemos de algo que nos llena de orgullo y que nos llena de emoción que nos cuentes, porque acabas de llegar recientemente de Hong Kong. Cuéntanos cómo te fue, porque estabas nominada como uno de los mejores productos a nivel mundial. Vas a representar a México, vas a representar al estado de Chihuahua y sobre todo una mujer con esa fuerza y con esa creatividad. Cuéntanos cómo viviste esto.
1: Fue muy emocionante, claro, porque el competir con tantos proyectos de tanta calidad y con emprendedores tan fuertes en los temas es ya un premio en sí. Eso. La otra es poder comunicar el mensaje sobre la salud de la mujer, siendo que ha sido desatendido durante tanto tiempo y sobre todo este gap que te digo de inversión, es una segunda gran ganancia. Esto nos ayuda mucho a comunicar que hay posibilidades de inversión, que hay posibilidades científicas, que hay posibilidades de crecimiento económico, etc. Lo que más me impactó y lo que menos me esperaba fue la reacción de la comunidad. El tener toda la gente que salió a apoyar, a votar, tuvimos votos desde 26 países y los más votos vinieron de Chihuahua. Esa parte fue la que más a mí en lo personal me llena de alegría y de emoción, porque uno no lo esperaba. Dos, es cuando dices la comunidad se importa y mi barrio me respalda.
0: Oye, y qué padre esto, qué padre esta última parte que compartes, porque justamente cuando tuvimos la oportunidad aquí en el programa personalmente de conocerte fue en esta rueda de prensa donde le pedías a los chihuahuenses que te apoyaran con su voto. Y qué bonito saber que realmente en Chihuahua sí estamos apoyando al talento que tenemos. Y justamente hablando de talento, me encantaría que nos compartieras, porque esto, además de ser una buena noticia en el ámbito social, en el ámbito de la salud para las mujeres, también es una oportunidad para Chihuahua para traer innovación, para avanzar como estado, para avanzar incluso como chihuahuenses, y eres también una persona que le gusta reclutar talento. Cuéntanos más sobre ello.
1: Mi punto personal, yo creo que yo nunca me imaginé, número uno, haber llegado a trabajar como director en Adidas, estar en Asia tantos años, y mucho menos empezar una empresa, y mucho menos de ciencia, ¿no? Creo que es algo que todos podemos llevar dentro, y a mí me interesa que más gente quiera innovar en el área de la salud. ¿Por qué? Porque Chihuahua es un lugar que tiene todos los ingredientes. tiene escuelas de salud, de negocios, de ciencia, donde genera mucho

0: talento. Tenemos instituciones de salud de muy alto nivel. Tenemos toda la proveeduría de servicios, tenemos todo el área de manufactura. O sea, tenemos todos los ingredientes y ya lo hemos hecho con otras industrias como es la aeroespacial, por ejemplo. Y lo que yo veo en mi caso específico con lo que hemos trabajado es que Hormony en sí es un blueprint de lo que puede ser una industria nueva de salud de la mujer. Y lo que buscamos con este proyecto que se llama Femtech México justamente es que más personas, hombres y mujeres, quieran involucrarse en innovar en productos de salud de la mujer, ya sea como científico creando un proyecto, ya sea como contador, siendo el contador de una startup, o como abogado, o como comunicólogo, maestro, etc. Creo que hay un espacio muy grande. Y lo bonito de la industria de la salud de la mujer es que ya hemos cuantificado el beneficio que tiene la sociedad. McKinsey y el Foro Económico Mundial hace unos años publicó que por cada dólar que invertimos en la salud de la mujer son $3 a la economía, porque las mujeres somos un pilar muy importante. Y no que no los hombres no lo sean, simplemente que en lugares como México la mujer lleva una carga de trabajo y en su comunidad bastante pesada. Entonces tener una mujer enferma le afecta a la sociedad, le cuesta, pero además no produce. Eso por una parte. Y la otra parte es que, porque también es importante para los dos géneros, es que cuando nomás estudia el 50% de los datos, no podemos ayudarle al 100% de las personas. Y lo que buscamos con Femtech México es exactamente eso, cerrar esa brecha y que más gente sepa que sí puede hacer un proyecto en salud de la mujer.
1: Qué padre justamente esta oportunidad, que para aquel chihuahuense que nos está escuchando y tiene esta curiosidad y tiene esas ganas de decir, ¿sabes qué? Si quiero ser parte de esto, ¿cómo lo puede hacer, Mayra?
0: Hay varias maneras. Para empezar, la semana del Tech Week, del 21 al 25 de este mes, de septiembre, vamos a tener una serie de eventos. El lunes vamos a empezar con eventos en el Tech de Monterrey, en la UACH, en el Christus Maurense, donde vamos a tener paneles de expertos que van a hablar de innovación y de proyectos en los que están trabajando. Y luego vamos a estar también en Cuauhtémoc, en la semana de la manufactura, donde vamos a tener un espacio junto con Canacintra. Y luego vamos a la OACJ, vamos a dar comienzo a un hackathon que vamos a llevar a cabo en noviembre, donde buscamos que los estudiantes se involucren. Eso es nada más en este mes. Si no pueden estar en esos eventos en este mes, lo más fácil es que entren a nuestra página, que es femtech.mx, y ahí vamos a empezar a subir información y se pueden inscribir también para recibir más. También vamos a estar en el UTECH el viernes 25, también en un hackathon. Entonces creo que hay muchas oportunidades de venir a colaborar, a aprender de otras personas y a empujar nuestras barreras y nuestros propios límites que nos ponemos.
1: Una excelente oportunidad para aquel chihuahuense que nos está escuchando. Finalmente, Mayra, me encantaría que nos pudieras compartir para ese talento que nos está escuchando, niña joven, niña, niño joven que tiene un sueño, ¿qué le dirías?
0: Lo que vemos y lo que sabemos ahorita es lo que nos limita. La pregunta es que nos debemos de hacer es qué hay más allá de lo que nosotros creemos que podemos hacer. Como te decía, yo no creí nunca que iba a estar en ciencia hasta que conocí a alguien que me enseñó cómo es estar en ciencia. Y la manera de poder empujar nuestros límites es justamente eso, conectándonos con otras personas, platicando con otras personas, aprendiendo de otras personas y creando comunidad.
1: Muchísimas gracias a la maestra Mayra Hurtado, hoy con nosotros aquí en la Hora Nacional Chihuahua. Definitivamente eres un orgullo, no solamente para el estado de Chihuahua, sino también para nuestro país, y que estas oportunidades de seguir colaborando con otros chihuahuenses y con otras mujeres se siga dando para crecer todos juntos. ¿Algo más que quisieras agregar?
0: Simplemente muchas gracias. La verdad es que lo que hemos logrado no es por mí, es por un trabajo de equipos y muchas personas que se han involucrado. Entonces yo creo que el orgullo que debemos de tener es más bien de la comunidad, que se puede hacer.
1: Muchísimas gracias por acompañarnos. Continuamos en la Hora Nacional Chihuahua y vamos con la nota de este domingo.
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4: No hay nada mejor que iniciar el mes de octubre con eventos donde se puede compartir con familia, amigos y con comunidad.
5: Llega el momento de preparar tu agenda para estos próximos días.
4: Te contamos algunos de los eventos culturales que no te puedes perder en tu municipio.
6: 3 de octubre, en Casas Grandes. Disfruta del Festival Danza y Vino.
7: Tercera edición.
6: Este evento es gratuito, dedicado a la cultura, la danza folclórica y la tradición vinícola regional. Presentación de danza folclórica, música en vivo, corredor artesanal con creadores locales. Catas de vinos regionales y demostración sobre la historia de la producción de vino en el noroeste del estado. También este 3 de octubre, pero ahora en Meoqui, se presenta Cheve Fest Meoqui 2026. La sede será en el Centro Recreativo La Cañada, sí, en Meoqui, Chihuahua. Más de 40 módulos de cerveza artesanal, corredor gastronómico, música en vivo y feria de emprendedores. 3 y 4 de octubre, pero ahora nos vamos hasta Cuauhtémoc. Se presentará la Feria Gastronómica de Bórate. Con el objetivo de impulsar la economía local y promover la riqueza culinaria de la región, incluyendo productos menonitas, artesanías, nieves y repostería, se contará con alrededor de 100 stands con comida típica y concursos de parrilleros. 10 de octubre. Ahora nos vamos hasta el norte. Sí, Ciudad Juárez. Aquí se presentará la Casa del Terror, El Sótano, en el Parque Central Oriente.
7: Del 10 al 31 de octubre.
6: Donde habrá un recorrido grupal como máximo de 8 personas, donde el terror, la curiosidad y el miedo se apoderarán del momento. Ideal para disfrutar en familia, pero sobre todo con amigos, si es que se atreven. Y continuamos en Ciudad Juárez. Ahora del 10 al 17 de octubre, también en el Parque Central Oriente, habrá un espacio para disfrutar el cine al aire libre. Además, se incluye campamento nocturno, fogatas y proyecciones que inician al caer el sol.
4: Ahora nos vamos hasta Camargo, del 9 al 11 de octubre. Aquí se presentará el Festival del Chipotle, con el objetivo de honrar al chile chipotle, del cual la región es líder en producción. Se vivirá una celebración a lo grande. Se promoverá la tradición, cultura y gastronomía del municipio. La sede será en el Estadio Alonso Ronquillo, la casa de los mazorqueros. Este festival ofrece zona gastronómica, concurso de cocina, venta de productos regionales, exposiciones agroindustriales y eventos artísticos. Así que ya lo sabes, no te puedes perder estos próximos eventos en tu comunidad. Apoya el talento local y disfruta de las tradiciones que se viven en tu identidad. Nos escuchamos en la próxima y que viva la cultura en Chihuahua.
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8: Lo prometido es deuda. Para quienes van sintonizando, les recuerdo este mito o verdad de este domingo. En Chihuahua, uno de los géneros que dejó huella especial es la polca, particularmente aquella relacionada con la época de la Revolución Mexicana. Entre sus piezas más conocidas se encuentran Jesucita en Chihuahua. Pero aquí viene la pregunta. Quirino Mendoza, compositor de Cielito Lindo, ¿también fue el autor de la famosa polca revolucionaria Jesucita en Chihuahua? ¿Esto es mito o una verdad? La polca Jesucita en Chihuahua destaca por centrar su narrativa en una soldadera, figura clave en la historia revolucionaria, y su ritmo contagioso ha sido parte de innumerables celebraciones, películas y presentaciones artísticas. Esta polca revolucionaria fue compuesta por Quirino Mendoza y Cortés, teniente coronel y director de la banda de música en Puebla. Muchos mexicanos y extranjeros reconocen de inmediato los acordes de Cielito Lindo, considerada por muchos como un segundo himno nacional. Pero pocos saben que su autor, Quirino Mendoza y Cortés, es también el creador de la famosa polca revolucionaria que suscita en Chihuahua. Cielito Lindo fue compuesta en 1882, cuando Quirino tenía apenas 20 años de edad. La inspiración de esta melodía fue su esposa, Catalina Martínez, a quien conoció en la sierra y quien poseía un lunar cerca de la boca que menciona la letra. Actualmente, esta obra se sitúa entre las 10 canciones mexicanas más populares en todo el mundo. Por otro lado, la polca, que suscita en Chihuahua, nació en un contexto completamente distinto. Durante el movimiento revolucionario, Mendoza, quien tenía el grado de teniente coronel y era director de una orquesta de guerra, compuso esta pieza para que fuera estrenada en la Navidad de 1916. Se cuenta que esta polca era la favorita del general Pancho Villa, quien ordenaba a su banda de guerra tocarla durante los combates para elevar la moral de sus tropas. Más allá de estos dos grandes éxitos, la carrera de Mendoza estuvo marcada por una profunda vocación docente, profesión que ejerció por más de 58 años. Por su labor educativa, recibió la medalla Maestro Ignacio Manuel Altamirano, demostrando que su compromiso con la sociedad iba más allá de los escenarios y los cuarteles militares. Su catálogo total incluye 73 himnos, 102 canciones y decenas de huapangos y polcas. El maestro falleció el 9 de noviembre de 1957 en la Ciudad de México a los 95 años, dejando tras de sí un legado musical que sigue vibrando en cada evento deportivo y celebración popular. Sus restos descansan en la Rotonda de los Personajes Ilustres de Xochimilco, un honor reservado para aquellos que, como él, dedicaron su vida a enriquecer la identidad cultural de México a través del arte. Mi nombre es Adriana Ortega, un gusto poderte acompañar en esta Hora Nacional Chihuahua desde Ciudad Juárez.
1: Muchísimas gracias, Triana, por acompañarnos en este domingo, orgullosamente desde Ciudad Juárez, donde aprovechamos este espacio para saludar a la gente que nos escucha desde la zona fronteriza. Llegamos a la recta final del programa, no sin antes agradecer a cada voz chihuahuense que lo hace posible. Este domingo tuvimos la oportunidad de aprender juntos que si nos apoyamos como talento chihuahuense, vamos a seguir creciendo como estado. Gracias por acompañarnos, no se pierda los próximos eventos culturales en su municipio y no se pierda también el próximo domingo. Más información y más chihuahuenses destacados aquí en la Hora Nacional Chihuahua. Soy Jimena Jiménez y nos escuchamos en la próxima.
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0: Ya estamos de regreso con la segunda parte de La Hora Nacional. Vamos a seguir compartiéndoles información útil y conociendo más de cerca nuestro país.
1: Hablaremos de las señales de alerta del cáncer de colon y de dónde podemos recibir atención oportunamente.
0: También nos acercaremos al mundo del café, a quienes lo producen y a las comunidades que encuentran en esta actividad una forma de vida.
1: Además, recordaremos un momento fundamental de nuestra historia, la consumación de la independencia.
0: Y como cada semana, tendremos opciones culturales para disfrutar y aprovechar la Ciudad de México en La Chilanguía.
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0: Lisandro Espinosa es otro ganador de esta segunda edición de México Canta que forma parte de la estrategia Atención a las Causas.
1: Él es originario de Portland, Oregón. Creció muy cerca de las tradiciones mexicanas y de la música que le transmitieron sus abuelos, especialmente la de Juan Gabriel y Antonio Aguilar. Ahora vamos a ver y escuchar una de sus interpretaciones.

0: El cáncer de colon puede dar señales de alerta como cambios en la evacuación. Identificar estos cambios y consultar al médico puede hacer toda la diferencia en nuestra salud.
1: Si tienes alguna duda sobre tu salud, acude a una unidad médica para recibir orientación y valoración. Y también puedes consultar información sobre el cáncer colorrectal en la página incan.salud.gov.mx.
0: Ahora, para hablar de sus síntomas, los factores que pueden aumentar el riesgo y cómo podemos detectarlo a tiempo, nos da mucho gusto que esté con nosotros la doctora Erika Ruiz, que es oncóloga médica de tumores gastrointestinales y también directora de docencia del Instituto Nacional de Cancerología. Doctora, bienvenida a la Hora Nacional.
2: Muchas gracias. Para mí es un gran orgullo y además, pues son tantos años escuchando la Radio Nacional que se me hace increíble poder estar aquí y compartir con la gente que los escucha cosas muy importantes sobre su salud.
0: Sobre todo el tema del cáncer de colon ahorita creo que está muy en boga porque han aumentado los niveles, sobre todo en una población muy joven. Para entender qué es lo que está pasando, queríamos pedirte que nos contaras un poquito qué es el cáncer de colon.
2: En general, el cáncer es un crecimiento desordenado. Cuando yo me corto o me quemo, mi cuerpo tiene la capacidad de regenerar hasta cierto momento, pero en un cáncer estas órdenes se pierden y entonces empieza a crecer, a crecer, a crecer y se genera un cáncer. Cualquier parte de nuestro cuerpo puede generar cáncer, excepto las uñas y el pelo. Y evidentemente, si nos vamos por grupo de sexo, es decir, mujeres y hombres, para las mujeres es más frecuente el cáncer de mama y en los hombres el de próstata, pero en ambos sexos es cáncer de colon. Y eso es algo que tenemos que recalcar. Para la gente les es más fácil hablar del cáncer de mama, como que hasta en la publicidad se presta, pero hablar del cáncer de colon tiene un gran tabú. Y esto no solo es en México, sino en el mundo, como que es el primo del amigo del tío, porque lo consideran como un cáncer sucio. Y eso favorece a que mucha gente no se haga sus estudios, por una parte. Por otro lado, antes el cáncer de colon era una enfermedad que se presentaba a los 70, 80 años, porque el primer factor de riesgo para tener cáncer es la edad. O sea, entre más grandes somos, entre más vamos envejeciendo, más posibilidades de tener cáncer.
1: ¿De cualquier tipo de cáncer?
2: De cualquier tipo de cáncer. Ajá. De hecho, desde el 2011, la Asociación para la Investigación del Cáncer en Francia mencionó que en los próximos años, una de cada dos hombres o una de cada tres mujeres podrían llegar a tener un cáncer en su vida. Esto es a nivel mundial. Y esto no es como para que la gente se alarme, pero sí para que tome conciencia de que las posibilidades de que tengamos cáncer son muy altas. Y va muy relacionado a lo que ya sabemos, a los estilos de vida, si como mal, si no como verduras, si como puros alimentos procesados, que eso va relacionado a la economía de la persona, a si estamos obesos o estamos muy delgados. Pero también ahora hay investigaciones muy interesantes sobre otros factores, como por ejemplo infecciones que antes se consideraban como el cáncer de la matriz con virus del papiloma humano, pero en el intestino tenemos millones y millones de bacterias, virus, protozoarios, muchos bichos, no estamos solos, y entonces eso también influye para que podamos tener una mejor salud o peor salud, no solamente en cáncer, sino incluso en enfermedades mentales. Es impresionante, a eso se le llama el microbioma.
0: Ahora, ¿la única forma de diagnóstico sigue siendo la colonoscopia?
2: Bueno, hay una forma mucho más sencilla, que es cuando se mete como un tipo cotonete a la materia fecal, se manda al laboratorio, a eso se le llama una prueba FIT, F-I-T, FIT, y entonces va a encontrar si hay sangre ahí, que no debería de haber sangre. Y claro, dependiendo la cantidad de sangre que se encuentre, procederá la colonoscopía. Pero aquí estamos en una situación que, aunque se encuentre con sangre, mucha gente no quiere hacerse la colonoscopía, porque hay varios tabús, e insisto, esto es a nivel internacional. Mucha gente piensa que al hacerse una colonoscopía puede cambiar su sexualidad, por ejemplo, lo cual no es cierto.
0: No es cierto.
2: Tampoco duele.
0: No, o sea, te enteras.
2: No, estás dormido, nada más se mete en el tubito, tú estás relajado y entonces toman las muestras. Pero sí hay que hacer una preparación, que es lo más horroroso, un día antes, pero vamos, no pasa nada, es purgarse el intestino, nada más.
0: Ay, doctora, pues muchísimas gracias por haber venido a la Hora Nacional. Es buenísima información la que nos dio y ojalá vuelva pronto para contarnos demás cosas de nuestro tracto digestivo, que ahora está más de moda que ningún otro sistema.
1: Exacto. Oiga, doctora, rapidísimo, antes de que nos vayamos, ya mencionamos la página, que es incan.salud.gov.mx, pero nos estaba contando que tienen otras cosas, si nos hace el favor de contarnos, sí, de manera breve.
2: En la página van a encontrar dos entradas, una para personal de salud y otra para pacientes. Ahí van a encontrar muchas formas en las que explicamos qué es el cáncer y los diferentes tipos, y todos los servicios que ofertamos desde el INCAN. De hecho, hay un segmento también en lenguas indígenas, que esto lo estamos empezando, porque gente que no habla español también tiene que saber, claro, sobre esta enfermedad.
3: Por supuesto.
2: Justo este año nos ganamos un premio para poder ayudar a la gente de Chiapas a traducir la información que estamos generando a sus lenguas nativas. Y por otro lado, también tenemos una radio, Soy Incansable, eso lo pueden encontrar en Spotify, y también ahí van a escuchar no solamente información científica, sino también hay pacientes que tienen su programa, hay programas de espiritualidad, o sea, es como otra forma de ver el cáncer. Entonces, son las dos formas en las que pueden encontrar información 100% segura, porque ven que también la infodemia existe.
0: Doctora, con más razón, muchísimas gracias por haber venido.
2: Al contrario, gracias por invitarnos y bueno, ojalá esta información sirva a todos los radioescuchas.
1: Doctora Erika Ruiz estuvo con nosotros aquí en La Hora Nacional y ustedes, por favor, sigan con nosotros, no se vayan. El 1 de octubre se conmemora el Día Internacional del Café. En La Hora Nacional queremos reconocer a quienes lo cultivan y a las regiones de México donde el café representa una actividad económica para las familias y comunidades.
0: En nuestro país, las y los caficultores se encuentran principalmente en dos entidades, entre ellas Chiapas, Veracruz, Puebla y Oaxaca.
1: Detrás de cada taza hay trabajo, conocimiento y una cadena productiva que comienza en el campo. Si quieren conocer más sobre el cultivo del café en México y las regiones donde se produce, pueden consultar la información de la Secretaría de Agricultura en www.gob.mx/agricultura.
0: Y hablando de quienes hacen posible que el café llegue hasta nuestra taza, hoy queremos ponerle nombre y voz a ese trabajo. Vamos a escuchar a Nelson Martínez Pérez, cafeticultor de comunidades zapotecas del Rincón, quien nos contará qué significa producir café y lo que esta actividad representa para su comunidad. Bienvenido, Nelson. Qué gusto tenerte aquí en La Hora Nacional.
4: Shkrenli, muchas gracias, Nelia. Nelson Martínez Rua Dizashiza, que guiará al que lo haga Lachi. Lachi guiagar viaj tu café. Yo soy Nelson Martínez, provengo de la comunidad de Tanetze, Zaragoza, el lugar y en donde producimos y vivimos con el café.
1: Cuéntanos, ¿qué significa esta tradición del cultivo del café para ustedes como zapotecos del Rincón?
4: Para nosotros es un estilo de vida que lo traemos desde el seno materno y cuando nacemos, nacemos entre cafetales, porque la tradición es que siempre se carga, se lleva en la espalda al bebé y entonces uno nace ya viendo ese paisaje desde lo blanco que en la época de floración hasta en el corte y el proceso que conlleva todo el café.
0: ¿Nos puede platicar un poquito sobre el proceso de producción?
4: Primero se cosecha el grano de mayor productividad, que puede ser la catura roja, que puede ser la arábica, en sus variedades. De esa cantidad es la que se extrae y se despulpa manualmente. Lo que se hace es que se tiende sobre petates en las cuales no debe de tocar el sol ese grano y tampoco se deja fermentar, sino es el grano que se va a preparar y la cual es la que va a llevar un proceso de injerto, ¿no?, en el hogar. Una vez tendido en el petate, nosotros le decimos rutaru en Dzashiza, mover el café para que este se seque equitativamente.
1: De manera uniforme.
4: De manera uniforme. Se hacen pequeños montículos o lo que llaman camillones. En casa son montículos de café, de tierra, preparadas. Y algunos que ya se dedican a la venta solo de la planta, pues tienen su espacio ya grande, techaditos, donde hacen los camellones y ahí se prepara bien la tierra. Y se deja poner 2 o 3 granos de café por una separación para que brote de 10 centímetros, que es cuando ya se extrae de la tierra y se colocan en bolsitas negras con tierra. Es en la mata que ya alcanzó los 10 centímetros aproximadamente.
1: Oiga, ¿y no es en este mundo tan moderno, de tanta demanda, este proceso tan artesanal, no es un desafío?
4: Sí es un desafío, aunque el café también no solamente es una producción, una forma de subsistir económicamente, sino también es una forma de vida.
0: Son muy importantes estos esfuerzos para mantener vivas las raíces del proceso. También me gustaría saber, ¿cómo se transmite esto de generación en generación?
4: Como les estaba platicando, eso se transmite desde pequeños. Uh-huh. Todas las familias en el Rincón tenemos una pequeña parcela, algunos tienen grandes cantidades de terrenos, pero más bien somos partícipes en eso, ¿no? Uh-huh. Niñas, niños, también le entramos parejo al proceso de producción del café.
1: Sí. ¿Lo podemos conseguir en otros lugares de la República Mexicana?
4: Sí, hay muchas.
1: ¿O cómo le hacemos?
4: Mire, cada familia tiene ahorita, justo, bueno, respondiendo un poco también a su pregunta, es que el futuro del café y lo que se ha visto en la comunidad, cada familia está generando su marca y está mejorando la producción y la cosecha del café y la selección de los granos. Aún con todo este proceso artesanal que implica desde el tratamiento del café hasta la parte del abono, que es algo muy importante que quiero mencionar, que no son fertilizantes, ¿no? Ni mucho químicos, sino se hace a través de procesos tradicionales para que este sea muy orgánico, ¿no? Claro. Y que no contenga ingredientes de otro tipo.
3: Muchísimas gracias. Gracias por haber estado con nosotros aquí en La Hora Nacional. Se lo agradecemos mucho.
4: No, de qué a ustedes.
3: Y les agradecemos a todos ustedes. Por favor, no se vayan. Hay más.
0: Ahora vamos con un trámite que hacemos al momento de pagar la luz. Te vamos a explicar paso a paso cómo consultar y descargar tu recibo de electricidad desde la aplicación CFE Contigo, de manera fácil y desde tu teléfono.
5: La CFE cuenta con más de 50 millones de usuarios actualmente y para ello tiene dos plataformas que pone a nuestra disposición. La primera es la aplicación web que se llama Espacio Contigo. Y la segunda es la aplicación móvil que se llama CFE Contigo. Los servicios que podemos acceder mediante las plataformas son el pago de tu recibo, el pago automático domiciliado, consultar y descargar tus recibos, activar recibos electrónicos, reportar fallas de suministro, solicitar reconexión, localizar centros CFE y también tener acceso a recordatorios de pago. ¿Qué tenemos que hacer para entrar a la aplicación? Lo primero que tenemos que hacer, realizar la descarga de la aplicación dentro de la tienda de aplicaciones móvil. Una vez que la descargamos, vamos a poder acceder de dos formas, mediante un correo electrónico o creando un nuevo usuario dentro de la plataforma. Como ven, es muy fácil, rápido, sencillo y todo desde la palma de tu mano. Y además, se pueden utilizar estos comprobantes como recibos de pago y comprobantes de domicilio. Recuerden, la tecnología está para ayudarnos y hacer nuestra vida cada vez más fácil. Si tienen alguna duda acerca de algún trámite o servicio que quieran conocer, nuestras redes son La Hora Nacional, en oficial, en Instagram y en Facebook. Y nuestro correo electrónico es lahoranacional@cegop.gob.mx.
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0: Un día como hoy, pero de 1821, el ejército trigarante entró a la Ciudad de México en un acontecimiento que marcó la consumación de la independencia. Ese 27 de septiembre representó un momento decisivo en el proceso que dio paso al México independiente.
1: Hoy vamos a recordar este hecho porque forma parte de nuestra historia y de la construcción de nuestra soberanía. Es una fecha para conocer el pasado y entender mejor el país que hemos construido a lo largo de más de dos siglos.
8: Si bien el 27 de septiembre de 1821, con la entrada del ejército trigarante a la Ciudad de México, terminó oficialmente el conflicto armado, no es del todo cierto que México haya conseguido su libertad, conquistado la igualdad o abolido la esclavitud. Tres de los principios de la lucha que iniciaron Hidalgo, Allende, Aldama y Josefa Ortiz Téllez Girón. Y continuaron Morelos, López Rayón, Leona Vicario, Gertrudis Bocanegra, Manuela Molina, Guadalupe Victoria, Vicente Guerrero y miles de hombres y mujeres del pueblo digno. Entonces, ¿qué fue lo que pasó? Para poner fin al conflicto armado, el realista Agustín de Iturbide convocó al líder insurgente Vicente Guerrero para encontrar una salida a 11 años de conflicto. Con el plan de Iguala, ambos bandos se convirtieron en el ejército de las tres garantías. Desde el principio, el posicionamiento insurgente fue claro. En enero de 1821, Vicente Guerrero escribió a Iturbide:
9: nuestra única divisa es libertad, independencia o muerte. Si este sistema fuese aceptado por usted, confirmaremos nuestras relaciones, combinaremos planes y protegeré sus empresas. Pero si no se separa del Constitucional de España, no volveré a recibir contestación suya ni verá más letra mía. Obre usted como le parezca, que la suerte decidirá, y me será más glorioso morir en la campaña que rendir la serviz al tirano. Le repito que todo lo que no sea concerniente a la total independencia, lo demás lo disputaremos en el campo de batalla.
8: Meses después del encuentro en Acatempan, el realista firmaría los tratados de Córdoba con el representante español Juan O'Donoju, a quien Iturbide le ofreció a España el Imperio Mexicano, en primer lugar para Fernando VII y, si este no accedía, a otros tres miembros de la familia Borbón, los infantes Carlos, o en su caso a Francisco de Paula, hermanos de Fernando, y si ninguno accedía, al sobrino del Borbón Carlos Luis u otro individuo de esa casa real. Esta estratagema fue fraguada por Iturbide y apoyada por jefes militares criollos, miembros del alto clero, comerciantes, autoridades y hacendados, con el único fin de asegurar sus fueros, ya que en España la Revolución Popular del General del Riego reinstauró la Constitución Liberal de Cádiz de 1812. Los españoles y criollos en México temían su aplicación aquí. Así, Iturbide traiciona a los insurgentes, pues nunca dejó de ser realista. El 28 de septiembre, un día después de la entrada del ejército de las Tres Garantías, la Junta Provisional Gubernativa, sin la participación de ninguno de los insurgentes, emitió el Acta de Independencia del Imperio Mexicano, firmada por los miembros de esa junta y por el Consejo de la Regencia, encabezado por Agustín de Iturbide. Ante la negativa de los Borbones a aceptar los tratados de Córdoba, inició el verdadero plan de Iturbide. El sargento mayor Pío Marcha se levantó en armas para que Agustín fuera proclamado como primer emperador de México. Los insurgentes no lo permitirían. La lucha por la libertad no podía terminar con la instauración de un monarca. Josefa Ortiz convocó a otros fieles a la causa independentista como Guerrero, Guadalupe Victoria y Nicolás Bravo. Los insurgentes derrocaron al autoproclamado emperador en 1823 y convocaron a un congreso constituyente que proclamó el Acta Constitutiva de la Nación Mexicana el 31 de enero de 1824. Y el 4 de octubre de ese mismo año se promulgaría la Constitución Federal de los Estados Unidos Mexicanos. 3 años después del fin de la lucha armada, México consumaba su independencia como un gobierno republicano, en donde su soberanía reside en el pueblo y por tanto es representativo y federal. Así se logró la primera transformación de la vida pública nacional, base del humanismo mexicano que defiende y festeja una patria libre y soberana.
0: Mañana empieza una nueva semana y la Ciudad de México está llena de opciones para encontrarnos con el arte, la música, el teatro y los espacios culturales. Así que tomen nota porque aquí van algunas actividades.
1: Mañana 28 de septiembre habrá una noche de jazz en la sala Nezahualcóyotl como parte del Festival Cultura UNAM. Se presenta George Coleman, una figura fundamental del saxofón tenor y del jazz estadounidense, acompañado por músicos invitados. El concierto empieza a las 8 de la noche.
0: El martes 29 de septiembre, en el foro ¿A poco no?, se presenta Ocupo Cupido, un espectáculo que combina humor y música para jugar con las ideas tradicionales del amor romántico. La función empieza a las 8 de la noche y es parte del Festival Internacional de Cabaret.
1: Para los que gustan de las artes escénicas, el 30 de septiembre el Teatro Sergio Magaña presenta la nueva revista mexicana de La Pícara Pandilla, un espectáculo que recupera el espíritu del antiguo teatro de carpa. La función empieza a las 8 de la noche.
0: En el Museo Universitario de Arte Contemporáneo, mejor conocido como MUAC, sigue la videoinstalación Manifiesto, del artista alemán Julian Rosenfeld. La exposición puede visitarse hasta el 6 de diciembre, así que es una buena oportunidad para darse una vuelta y conocer esta propuesta de arte contemporáneo.
1: Y si ya se les empieza a antojar el sabor de la temporada, del 2 al 4 de octubre pueden darse una vuelta por el Festival Cultural Café y Chocolate Edición Día de Muertos en el Museo Nacional de Culturas Populares en Coyoacán. Habrá café, cacao, chocolate, pan de muerto, calaveritas y propuestas de varios expositores, además de talleres y actividades para toda la familia. La entrada es libre y el festival estará abierto de 11 de la mañana a 7 de la noche.
10: Mucho cuidado, señores. porque la muerte anda lista.
0: Y para quienes esperan todo el año que llegue el pan de muerto, el 3 y 4 de octubre va a estar en el Centro Histórico el Festival de Pan de Muerto del Museo Caluz. Es una oportunidad para probar diferentes versiones de este clásico de la temporada, conocer propuestas de distintos proyectos gastronómicos y acompañar el recorrido con bebidas y actividades especiales. Es una buena opción para empezar a festejar el Día de Muertos.

0: Así que ya lo saben, hay muchas maneras de conocer nuestra ciudad y acercarnos a distintas expresiones culturales. Revisen horarios, precios y disponibilidad antes de salir, armen su recorrido y dense la oportunidad de descubrir algún nuevo espacio. Nos vemos y nos escuchamos la próxima semana con más opciones.
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0: Hoy vamos a hablar de una obra que toma un personaje muy presente en la tradición oral de México para contar una historia para niñas, niños y familias. Se trata de Guille y el Nahual, una obra que llega al foro La Gruta del Centro Cultural Helénico del 5 de septiembre al 11 de octubre.
2: Para conocer un poquito más de esta propuesta está con nosotros hoy la actriz Geraldine Palencia.
3: Sí, bienvenida.
4: Muchas gracias por la invitación.
0: Cuéntanos un poco, ¿de dónde surge la idea de esta obra?
4: Esta obra ya tiene 5 años presentándose con la productora Tribu Producciones. Yo entro un poquito después, me parece que es de sus primeras producciones que hacen para teatro infantil y bueno, pues para toda la familia.
2: En esta historia, pues Guille conoce un Nahual que igual se siente solito, también quiere compañía, pero ¿qué sientes que representa esta amistad? ¿Qué es lo que ustedes quieren que las infancias que van a ver la obra se lleven de esta historia tan bonita?
4: Además de la amistad y esa cosita que a veces tenemos los niños, las niñas, de recoger animales de la calle, llevarlos a la casa y que los papás te digan no.
2: Ya demasiado tarde, ¿no?
4: Sí,
2: porque
4: sí,
2: ya está ahí,
4: ya
2: no
4: está
2: qué
4: ahí,
2: vas a hacer.
4: Claro, ¿no? Y pues dejar a ese animalito ahí abandonado, pues pobrecito, ¿no?
2: Claro.
4: Pero más allá de eso, pues, el Nahual es una criatura diferente. Es una criatura mágica, provoca temblores, provoca vientos, provoca fenómenos naturales muy fuertes. Por eso como que la gente no lo quiere, ¿no? Le tiene un rechazo. Y entonces, en la historia vamos a ver cómo es posible convivir con alguien que es diferente a uno. Sobre todo eso, el poder aceptar las diferencias de los otros. Y no porque seamos diferentes, no significa que no podamos ser amigos. Pues es eso, básicamente. Para los niños y las familias en general.
0: Eso es un mensaje muy bonito, ¿no? Porque justamente, y en estos tiempos creo que es muy importante aceptar las diferencias de las demás personas. Y México justamente es un país que es muy diferente en muchos aspectos. Y además el Nahual se puede transformar en otros personajes, ¿no?
4: Exacto, sí. Bueno, el Nahual es un personaje de las leyendas mexicanas, de gran tradición mexicana. Y bueno, en esta historia pues le dan ahí un giro como una criatura amigable, como una criatura de la naturaleza que está dispuesta también a convivir con los demás. Y esto que dices es muy importante, de que México es un país muy diverso. A mí me parece que estamos en tiempos donde tenemos que reforzar la tolerancia y la flexibilidad que tenemos como país y como sociedad, pero también como personas, para poder aceptar a los demás, a las y los demás, como son.
2: Pues muy bonita historia, muy bonita moraleja. Queremos pedir que nos recuerdes las fechas y el teatro, y si la obra tiene redes sociales, que nos las compartas, y las tuyas también.
4: Muchas gracias, claro que sí. Guille y el Nahual va a estar en el Centro Cultural Helénico del 5 de septiembre al 11 de octubre, sábados y domingos a la 1:00 p.m. Centro Cultural Helénico, en el Foro La Gruta. Les esperamos.
2: ¿Y sus redes?
4: Las redes. Estamos como tribu.producciones en todas las redes sociales y yo estoy en Instagram como Geraldi-Palencia.
2: Buenísimo. Pues mil gracias por acompañarnos aquí en la Hora Nacional.
4: Muchísimas gracias por la invitación.
0: Muchas gracias.
4: Vayan Geraldi. Al teatro.
0: Sí, vayan al teatro. Vayan al teatro y no se despeguen de la Hora Nacional porque ahorita venimos con más. Y así es como llegamos al final de esta emisión de La Hora Nacional. Muchísimas gracias por estar con nosotros desde sus casas, en el trayecto, en el trabajo o desde cualquier lugar donde nos escuchen y nos vean.
5: Hasta la próxima semana. Recuerden que nos pueden escribir en La Hora Nacional Oficial. Estamos en YouTube, Facebook, Instagram, TikTok, X, Spotify y en el número 55 34 83 42 39. También nos pueden mandar un correo electrónico a lahoranacional@segov.gob.mx.
0: Esta fue una producción de la Dirección General de Radio, Televisión y Cinematografía de la Secretaría de Gobernación.
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0: Son las 11 con 2 minutos.
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0: colectiva, pero hoy en día se enfrenta a la producción industrial y a la falta de información en el mercado. ¿Es posible usar la tecnología a favor de las artesanas y los artesanos? Si quieres saber cómo la inteligencia artificial puede ayudar a la defensa de un bordado tradicional, quédate en Revista del Consumidor Radio.
1: Revista del Consumidor.
0: Llegas con cansancio y tienes poco tiempo para cocinar. ¿Se te antojó una sopa calientita, lista en unos minutos?
2: Las sopas instantáneas pueden parecer una solución práctica, rápida y económica. Por eso hay quienes las tienen en sus despensas.
0: Pero, ¿qué estamos llevando a nuestra mesa cuando elegimos una?
2: Para saberlo, en el laboratorio de Profeco se analizaron 33 sopas instantáneas y se revisó desde su información comercial hasta su aporte nutrimental. ¿Qué revisamos?
0: Primero, revisamos que la información comercial esté completa.
2: Verificamos que las sopas incluyeran los requisitos de etiquetado como denominación, responsable del producto, contenido neto, lista de ingredientes, alérgenos, instrucciones de uso, lote y fecha de caducidad o consumo preferente.
0: También revisamos que, si es el caso, los productos exhiban los sellos de advertencia de exceso de algún componente crítico para la salud.
2: Por cada 100 gramos de producto se determinó la cantidad de proteína, grasa, carbohidratos, agua y aporte energético.
0: Una prueba fundamental: determinar el contenido de sodio. Esto, debido a que su ingesta debe ser controlada para prevenir riesgos en la salud cardiovascular.
2: ¿Qué encontramos?
0: Todas las sopas analizadas tienen al menos dos sellos negros de advertencia. Uno por exceso de grasas saturadas y otro por exceso de sodio.
2: ¡Ojo con esto!
0: Un vaso estándar de sopa instantánea de entre 64 y 68 gramos, ya preparado, contiene por lo general más del límite de sodio recomendado por la Organización Mundial de la Salud.
2: Además, su aporte energético, que está relacionado con la cantidad de grasa, es de alrededor de 300 kilocalorías.
0: Más de los resultados. Ramen Express by Chef Wu, sopa de ramen vegetariana, declara 85 gramos de contenido neto, pero no llegó ni a los 80.
2: Seis productos no presentan completa su información comercial.
0: Algunos tienen mayor cantidad de grasa de la indicada en su etiqueta. Dos son de la marca Mama, uno de Maruchan, pasta rápida yakisoba, y otro de Nissin, pasta UFO Fuego.
2: También encontramos un producto que declara cero azúcares añadidos, pero en su lista de ingredientes dice dextrosa. Ramen Express by Chef Wu. Fideos instantáneos calientes y picantes.
0: Ahora seguro te preguntarás, ¿qué hago si me gusta consumir estas sopas?
2: Sabemos que una sopa instantánea puede sacarnos de un apuro, y disfrutarla de vez en cuando no significa que estemos haciendo algo mal.
0: La clave está en no convertirla en nuestra comida de todos los días.
3: Tenemos que entender que son productos que tienen un alto valor energético. Por eso son productos que tenemos que consumir con ciertas precauciones. Por ejemplo, no son productos que se recomienden de forma cotidiana, por ejemplo, para personas con sobrepeso, con obesidad, con hipertensión.
2: Y antes de comprar, revisa los sellos, los ingredientes. Considera su información nutrimental y comercial.
3: Bueno, es muy importante que consideremos que cuando vamos a comprar un producto, chequemos la fecha de caducidad o el consumo preferente, que el empaque sea el adecuado, bueno, que no tenga rupturas y demás, que esté en buen estado.
0: Si tienes un poco más de tiempo, una sopa casera es una buena alternativa para ahorrar y mejorar su valor nutrimental, por ejemplo, con vegetales, queso o pollo.
2: Y antes de terminar, vamos a derribar un mito. ¿Las sopas instantáneas son de plástico?
3: Se ha pensado durante muchos años que son productos que son de plástico o que es un producto que se queda pegado alrededor del intestino por varios días. Esto no es cierto. Finalmente son productos que están compuestos principalmente por carbohidratos, pero también tienen un porcentaje de proteínas y de grasa. Nuestro organismo es tan sabio que tiene las sustancias necesarias como enzimas o ácidos gástricos para poder digerir completamente la muestra y se va a procesar como cualquier otro alimento.
2: Porque cuando conoces lo que consumes, puedes tomar mejores decisiones.
1: Revista del Consumidor.
0: ¿La inteligencia artificial será capaz de salvaguardar la identidad comunitaria?
2: Un bordado tradicional no es solamente una combinación de hilos

0: figuras y colores.
1: Cada pieza es un conjunto de conocimientos transmitidos de generación en generación. Historias familiares, símbolos comunitarios y maneras particulares de comprender el mundo.
0: Sin embargo, en la actualidad es muy común encontrar en tiendas físicas y redes sociales productos que copian estos diseños tradicionales. Muchos de ellos son fabricados mediante procesos industriales y se comercializan sin reconocer su lugar de procedencia.
1: Con esto, no solo se copia una imagen, sino que se invisibiliza a las personas y comunidades que han conservado ese conocimiento.
0: Esta práctica también afecta a las personas consumidoras, ya que podríamos llegar a pagar un precio mayor bajo la falsa creencia de que adquirimos una pieza hecha a mano o de que nuestro dinero beneficiará directamente a una comunidad.
1: Al final, la decisión de compra se realiza sin la información suficiente. Por esta razón, es indispensable promover mecanismos que nos permitan conocer el origen real de los productos.
0: Antes de comprar, hay que preguntarnos, ¿quién elaboró la pieza y dónde fue producida? ¿Su fabricación fue artesanal, industrial o mixta?
1: ¿Qué técnicas y materiales se utilizaron?
0: Y también, ¿existe autorización para usar el diseño y quién recibe los beneficios de su comercialización?
1: Aquí es donde puede intervenir la inteligencia artificial. Esta tecnología puede analizar imágenes para localizar características visuales que se repiten en diferentes productos.
0: En el caso de los bordados, un sistema entrenado podría estudiar la forma y distribución de las figuras, la posición de los colores, la simetría de las puntadas, midiendo el grado de semejanza entre una pieza artesanal original y el diseño de una prenda nueva.
1: Pero ten cuidado. Los proyectos de inteligencia artificial necesitan datos y en este caso no estamos hablando de simples archivos digitales. Hablamos de trabajo, de identidad, de conocimiento y de toda una memoria colectiva. Por eso, antes de registrar cualquier imagen, debe existir una explicación transparente para las comunidades sobre la finalidad del proyecto, cómo funciona la tecnología, sus beneficios, riesgos y qué medidas de seguridad se aplicarán para evitar filtraciones.
0: También tienen derecho a saber quiénes tendrán acceso a esta información, cuánto tiempo se guardarán las fotografías y si el uso será para fines académicos, industriales o comerciales.
1: La autorización debe ser comprensible, libre y específica. No basta con solicitar una firma si las personas no recibieron información suficiente o si no cuentan con mecanismos para cancelar posteriormente su participación.
0: No olvides que una inteligencia artificial responsable puede ayudar a identificar coincidencias y apoyar en la documentación cultural, pero su verdadero valor dependerá siempre de la manera en que sea diseñada y utilizada.
1: Como personas consumidoras, nuestro verdadero poder está en informarnos sobre el origen de lo que compramos para valorar y respetar el trabajo de las personas artesanas.
0: Te invitamos a leer más sobre este tema en la Revista del Consumidor de septiembre. Ve a la revista, descúbrelo y no te pierdas un detalle muy especial. El artículo está escrito totalmente en náhuatl.
1: Una manera de darle voz y valor a nuestra diversidad cultural.
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0: Son las 11:37.
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Son las 12:38.

0: Es la una con un minuto.
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Es la 1:37.

0: Son las 2:01.
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1: Son las 2:34.

0: Son las 3:02.
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Son las 3:37.

0: Son las 4 en punto.
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Son las 4:35.

0: Son las 5 en punto.
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Son las 5 con 35 minutos.

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0: Son las 6:17.
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0: Son las 6:31.
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0: 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Son las 6 con 40 minutos.
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0: Son las 7 en punto.
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0: Muy buenos días y muy bienvenidos, como siempre, bienvenidos a Opinión Pública. Iniciamos la jornada de este 28 de septiembre, se nos va el mes, se va acabando el mes patrio. Sean muy bienvenidos, los invitamos a participar como siempre. Nuestras líneas telefónicas ya preparadas, listas para recibir sus llamadas. Nuestro celular para recibir mensajes de voz, mensajes de texto y por supuesto cualquier eventual llamada que nos hagan. 614-234-0230 es el celular para que nos llamen, nos envíen mensajes. Nuestra línea de larga distancia, LADA 800-831-1249. Bueno, pues vamos a aprovechar el tiempo. Ustedes tienen la palabra. Voy a repetir los teléfonos de cabina. 614-0443-614-415-0060. Estamos recibiendo muchos mensajes de texto que llegan adelantados al programa que está entrando una llamada. Son las 7:07. La recibo directamente. Bueno.
1: Señor Guevara, buenos días. Marcelo Valenzuela del Observatorio Ciudadano.
0: Mi amigo Marcelo, bienvenido.
1: Gracias, señor. La semana pasada se aprobó la venta de una calle en la colonia Santo Niño, la calle Bustamante, que claro, no toda una calle de extremo a extremo de la colonia, sino la calle que divide la tienda Super de la tienda Futurama, que ahora se llama Gala. Esto en la esquina de la avenida Universidad. Sin embargo, lo que preocupa es hasta dónde puede un particular comprar un bien de interés público y cómo puede la presidencia municipal llevar a cabo la venta de este bien. Sabemos de antemano que el establecer un centro comercial en esta zona sería muy benéfico para el sector, ya que tendría no solo una tienda de conveniencia y una mueblería, sino también otro tipo de servicios y productos, lo cual es para el ciudadano el gastar su dinero, mientras que para el empresario representa ingresos. Y vaya, qué ingresos. Pues venderle la calle en la cantidad de 18 millones de pesos a los mares es como quitarles un pelo, ya que ellos cuentan con recursos ilimitados para comprar no solo una calle, sino también parques y unidades deportivas que los ciudadanos ya no estén utilizando para fines recreativos. Pues si una calle que era utilizada por el tránsito local o por quienes acudían a esta zona de la ciudad fue puesta en venta para interés de un particular, ¿qué otros bienes no se podrán vender? Porque la diferencia de cerrar una calle por causa de utilidad pública es muy diferente para beneficio de los proyectos comerciales de un grupo de empresarios. Ahora bien, el que se disponga de un bien público para mejorar el entorno o por así convenir al ayuntamiento que encabeza el edil, Marco Bonilla, no es el problema. El problema es que ya empezaron con la venta de esta calle y mañana, ¿qué será? ¿La venta de las calles alrededor de la clínica Cristo Hamburguesa o del Hospital Ángeles? ¿O por qué no? ¿La venta de un parque, de algún parque para la creación de un centro comercial? Porque el Parque Urueta ya no es lo que fue hace algunos años, y el venderse un particular como los mares, los terrazas u otra familia acaudalada sería para nuestro gobierno de ultraderecha una mejor opción que estar esperando a que alguien saque a pasear el perrito de la casa o una familia lleve a sus hijos para que realice actividades al aire libre. Pero ¿cuál es su opinión, que es la más importante? Este es mi comentario el día de hoy. Yo soy Marcelo Valenzuela y me despido con este pensamiento que dice así: para un rico no hay más interés que el propio, cueste lo que cueste, pues lo que menos le interesa es el bienestar común. Gracias, señor Guevara, por permitirnos los micrófonos. Le mando un saludo a la maestra Rosalilia Cardona, que es una luchadora incansable, y a usted y a las personas que lo acompañan en cabina, que reciban un fuerte abrazo. Que tengan un excelente día, lunes 28 septiembre.
0: Gracias, 28 de septiembre. Hoy celebra su onomástico quien lleve el nombre de Wenceslao. De acuerdo con el calendario, es Wenceslao el santo del día. 7:11. Quedan listos los teléfonos para que nos llamen. Quiero aprovechar, antes de tener más llamadas, para hacer un llamado a nuestro público. Están necesitándose algunos medicamentos para gente que, familias que lo necesitan. Excitalopram. Excitalopram. Centralina. Excitalopram. Centralina. Citicolina. Piracetam. Trazapona. Y un medicamento que se llama Versistol. Ojalá que alguien lo pudiera tener. Nos pueden llamar a nuestros teléfonos 614-415-0060 o bien a nuestro celular 614-234-0230. 7:12. Nos llegan mensajes a nuestro amigo Raúl Arias muy temprano. El saludo para toda la gente y para este programa. Dice aquí: sí. Buenos días, señor Guevara. A su programa, a su equipo, voy a defender la bandera representativa de todos los compañeros con discapacidad, ya que un servidor siempre he defendido la razón, lo hago con la frente en alto, y es en beneficio del bien común. Y desgraciadamente, este gobierno del estado, humanista, dice entre comillas, nos ha defraudado. Puras promesas. Promesas a medias. Ya es tiempo de hacer un frente común para que nos respeten y cumplan con nuestros derechos constitucionales. Y se den cuenta que nos han ignorado, nos han marginado, nos han discriminado, porque no han cumplido con los acuerdos. Todo es a medias. Nuestro grupo, Salud, Fuerza y Unión, está preparado. Buscamos que nos vaya bien a todos. Fraternalmente, Aurelio Duarte. Salud, Fuerza y Unión. Señor Guevara, buen día. Molestándolo de nuevo para ver si llegó Meteospasmil. Salud y gracias, Eduardo Villalobos. Bueno, le digo a don Eduardo que lamentablemente no nos han traído Meteospasmil, que es un medicamento. Aprovechamos para pedir a la gente, si alguien lo tiene, que nos marque, por favor. Buen día, señor Guevara. Para ver si alguien de su público me puede ayudar con valproato de magnesio. Lo necesito de 600 miligramos. Gracias. Hay muchos medicamentos que tenemos en existencia. Diariamente, así como estamos recibiendo donativos de la gente. Diariamente estamos surtiendo a gente que participa. Aquí está entrando una llamada, pero se cortó. Por favor, vuelvan a marcar. Bueno. Vuelvan a marcar, por favor. La llamada es del señor Benigno. Por favor, vuelvan a marcar o llámenos a los teléfonos de cabina. 614-439-9743. 614-415-0060. Fíjense que Emita Holguín nos hizo un comentario justamente sobre esto de los discapacitados.
2: Hola, aquí terminando de grabar. Una de las quejas que vemos muy frecuentes en el programa de Opinión Pública con el señor Guevara y que nos llama la atención es la falta de recursos a las personas con discapacidad. Es un clamor constante en este programa de Opinión Pública, con este programa que tiene casi 50 años al aire. Algo de lo que a últimas fechas se ha visto desde el mes de enero, se quejan ellos, estos adultos mayores, estas personas con alguna discapacidad en el estado, les han jineteado estos recursos. Ya el gobierno del estado debe de empezar a dispersarlos. Las causas no las sabemos, pero la queja, el clamor, ahí está. Estas personas quieren que se les empiece a pagar estos recursos para sus necesidades varias. Digo, ellos tienen diferentes necesidades y una de ellas es que no tienen la facilidad para encontrar algún trabajo, para desplazarse. Entonces estos recursos creo que es de mucha valía para ellos y es una de las quejas muy constantes que nadie escucha, ninguna autoridad, sobre todo el Estado, que tienen su poder, sobre todo la Secretaría de Desarrollo Humano y Bien Común, dispersar estos recursos. Ojalá y este clamor llegue

0: Federal va a dar a conocer el resultado de las encuestas para nombrar a los coordinadores en siete estados de la República, entre ellos Chihuahua. Al parecer, será Chihuahua hasta las 7 de la tarde de hoy. Hasta las 7.
1: A las 10.
0: Mande.
1: A las 10.
0: Aquí dice que a las 7, pero en fin, es que hay varias versiones. De uno que dice que va a ser a las 9 y media de la mañana, otro mensaje que a las 10. Bueno. Bueno.
2: Sí, señor Guevara, buenos días.
0: Muy buenos días, a la orden.
2: Muy buenos días a todos, su estimado auditorio, y especialmente a ustedes, señor Guevara. Hablando de lamentos y hablando de quejas contra el gobierno. El gobierno humanitario que tenemos, que más bien es una palabra muy fea que no la puedo hacer. Simplemente, señor Guevara, las tarjetas de los discapacitados para estacionarse en los cajones azules. Las venden a 100 pesos. ¿Cómo juzgan que un discapacitado va a tener 100 pesos para comprar esas tarjetas, señor Guevara? Así es, claramente estamos diciendo de discapacidad. Ahora esos recursos que nos han entregado a todos los discapacitados, ¿por qué esperan a que se acabe todo el año? Si hace el año pasado, antepasado, desde marzo empezaban a repartirlos. Ahora los están jineteando lo más que pueden. Y el pobre discapacitado careciendo de medicinas, careciendo de comida. Y ellos jineteando el dinero. ¿Hasta dónde llegamos con esas personas que no tienen mamá? No sé qué pasará con esa gente tan cruel, tan mala, gente de malas entrañas, señor Guevara. Muchas gracias, señor Guevara, y ahí nos veremos las caras en las votaciones.
0: Gracias, buen día. Bueno, aquí hay otra llamada. Es lunes, vendrá la Asociación Estatal de Editorialistas de Chihuahua. Va a estar con nosotros el editorialista Pedro Uranga. También tendremos la participación de Israel González, información desde Estilichadero también. Bueno. Bueno.
3: Buenos días, señor Guevara.
0: Buenos días, a la orden.
3: Benjamín Esparza, su servidor.
0: Lo escuchamos, Benjamín.
3: Efectivamente, interpretando el comentario de la compañera Luzma Cisneros el viernes, nosotros lo que ya queremos de una vez por todas que se active, que se active la pensión universal para los discapacitados de 29 a 65 años de edad. No es posible que la ciudadana gobernadora todavía siga dormida en sus laureles, lesionando, allanando así los derechos de los discapacitados. Ese es un clamor ya. Necesitamos deshacernos de estas marrullerías que está haciendo el gobierno del estado. En este aspecto no es posible que un secretario, que en este caso el secretario de Desarrollo Humano y Bien Común, siga encerrado en su nicho, siga encerrado en su aparador, porque nomás eso está haciendo y no nos da la cara a nosotros. El secretario tiene toda la obligación de darle la cara al pueblo, de darle la cara

0: a sus gobernados, porque en este caso como secretario es gobierno, ¿sí? Es gobierno y no, el gobierno no se lleva así. Señor secretario, denos la cara. Señor secretario, díganos el por qué todavía no se nos quiere dar, porque de poder sí se puede, todavía no se nos quiere dar esa garantía. Sobre todo, nuestro objetivo principal en ASIR viene siendo lograr la pensión universal para todos los discapacitados de 29 a 65 años de edad. Es lo que estamos reclamando, es lo que estamos exigiendo al gobierno del estado, que de una vez por todas estampe su firma la ciudadana gobernadora, estampe su firma para que este recurso fluya, ¿sí? Para ello es necesario la voluntad, una voluntad política, porque por lo visto ni gobierno estatal ni gobierno municipal tienen voluntad política para solucionar los problemas del pueblo. Nomás tienen voluntad política para solucionar los problemas del rico, de toda esta oligarquía. Para ello es necesario, sí, que nos unamos, sí, pero para un bien común, no para un bien político, no para las elecciones, sí. No, nosotros no nos prestamos a eso. Muchas gracias, señor Guevara.
1: Gracias, Benjamín. Son las 7:26 minutos, dice un mensaje aquí. Señor Marco, a veces somos medio injustos. El señor Carrillo, secretario de Desarrollo Humano y Bien Común, no es el culpable de que no se entreguen los recursos. Es el gobierno del estado. El señor Carrillo dice aquí, no se manda solo. Está esperando que le manden. Y están esperando a que vengan las elecciones. No tienen vergüenza. Aquí tengo una llamada de audio. La recibimos.
2: Muy buenos días, señor Guevara. Le comento con mucha tristeza que el 4 de septiembre falleció mi mamá. Una semana después fui al Bienestar que está en Ocampo y pregunté si podría cobrar todavía este bimestre. La persona que me atendió me dijo que sí podía cobrarlo, que no dejara el dinero ahí, que ya estaba registrado en el sistema todo este pago. No más que solamente me esperara yo a cobrar el día que me tocara. El miércoles 23, pues quise cobrar yo el dinero y no pude sacar nada, ya pues no había nada. Entonces yo quisiera que me orientara, me dijera a dónde pudiera acudir, si se pudiera hacer algo, recuperar el dinero o a qué instancia puedo ir. Si me hace el gran favor, se lo agradezco. Que tenga muy buen día.
1: Bueno, gracias por la llamada. Aquí tengo registrado y cautivo el número telefónico. Vamos a pedirle a Sohei que nos ayude a establecer el contacto con Bienestar para que le llamen a esta persona y reciba la orientación. Piensa mal, ya se está. Le dio el tip de que ya había muerto la señora y le birlaron el dinero. Dice, bueno.
3: Bueno, buenos días, don Marco.
1: Buenos días, adelante.
3: Habla la maestra Rosalía Cardona.
1: La escuchaba.
3: Los trabajos organizados. Don Marco, esta semana se van a dar dos muy importantes para el estado de Chihuahua y para el país inclusive. Esta semana nosotros esperamos que se dé el nombramiento, que se dé, se acepte la propuesta del que el profesor Antonio Becerra Gaitán pase a la rotonda de los maestros ilustres. Esperamos la respuesta de parte del comité ejecutivo de la sección 8 del CENTE y creemos que cumple con todos los requisitos que ellos establecieron en la convocatoria. Por otro lado, don Marco, pues estamos también de plácemes en Morena, ¿verdad? Porque finalmente esta semana se va a definir quién será el coordinador de la Cuarta Transformación en el estado de Chihuahua. Sabemos nosotros que ha habido enfrentamientos entre dos candidatos básicamente, pero nosotros creemos más en el proyecto, creemos más en la unidad y creemos también que el haber excluido, en el caso del profesor Martín Chaparro Payán, de esta contienda, pues habla de un partido que no cumple con los principios por los que fue creado. Nosotros pedimos, como militantes de Morena, como fundadores de Morena, pedimos que haya piso parejo, sea lo que sea, sea quien sea el coordinador, que efectivamente se va a dar a partir de las 10 de la mañana, se va a hacer esa conferencia de prensa y hasta las 7 de la noche, en donde van a estar nombrando a los coordinadores de San Luis Potosí, Tlaxcala, Nuevo León, Nayarit, Sonora, Baja California y Chihuahua al final. Vamos a saber pues finalmente quién va a ser el coordinador. Nosotros, bueno, yo en lo personal, yo me voy a ir contra, me voy a ir a favor, mejor dicho, del partido. Gane quien gane, en principio. Pero voy a exigir que haya piso parejo. Voy a exigir que en las próximas todos los militantes luchadores sociales sean incluidos, porque yo creo que si alguien desea participar dentro de una transformación del estado de Chihuahua, no debe ser excluido.
1: Muy bien.
3: Al contrario, debe de ser tomada la democracia participativa, que es uno de los principios fundamentales de la Cuarta Transformación. Muchísimas gracias, don Marco.
1: Gracias, maestra, muy buenos días.
3: Un saludo Marcelo Valenzuela, también siempre puesto y al pie del cañón. Muchísimas gracias.
1: Gracias. Son las 7:31. Ya tenemos que ir a comerciales. Volvemos rapidito. Aquí estamos.
4: Son las 7:31. 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
11: Tendré la oportunidad de representar dignamente en las próximas competencias al estado de Chihuahua.
12: Es la campeona internacional Alejandra Romero en el marco del anuncio del próximo seminario de lucha olímpica a celebrarse en Chihuahua capital.
11: Los esperamos ahí en Chihuahua Fight Experience para que puedan ver de qué se trata la lucha, para que vean una sesión de entrenamiento, para que aprendan algunas técnicas y por qué no, si se quieren inscribir, pues también están invitados cada uno de ustedes para que puedan asistir a ver lo que va a ser este este gran seminario y esta gran competencia.
12: En rueda de prensa estuvo el ingeniero Juan José Abdo Fierro, director del Instituto Municipal de Cultura Física y Deporte.
13: Este seminario, esta clínica, la lucha olímpica, las luchas asociadas, tanto Alejandra como Aldo representan algo de lo que hemos estado hablando durante estos últimos 5 años desde el instituto de nuestro alcalde Marco Bonilla, que se puede, cuando se plantean las cosas, cuando se sueñan, cuando se trabajan, se logran. Creo que ustedes engloban perfectamente ese ideal, destacar en el deporte, se puede tener una carrera, se puede tener una preparación académica de alto nivel, se puede formar una familia, tener hijos. Claro que cuesta, pero son de esas cosas que valen mucho la pena.
12: Así que el próximo 3 de octubre en el gimnasio Rodrigo M. Quevedo, el seminario Lucha Grecorromana, Lucha Olímpica. En órbita deportiva de Opinión Pública, José Luis Barraza Infante.
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1: Son las 7:37. Estamos listos con las llamadas para recibir sus telefonemas. Buen día, señor Guevara. Para reportar una alcantarilla tapada está en la calle Desierto de Patagonia y Médano de Samalayuca. Una alcantarilla tapada. Desierto de Patagonia y Médano de Samalayuca. Es en Colonia Los Aguaros. Despide fuertes olores. Muy desagradables. Ojalá que nos hagan caso. Alcantarilla en Desierto de Patagonia y Médanos de Samalayuca. Aquí hay otro mensaje. Señor Guevara, una pregunta. En especial para el licenciado Marcelo Valenzuela. La pregunta es... si todos los delincuentes que tienen más de 74 años pueden tener arraigo domiciliario, como Rufo, o nomás los delincuentes de cuello blanco. Gracias. Bueno, la ley establece que, sobre todo si tienen problemas de salud, cualquier adulto puede ser beneficiado con esto. Señor Guevara, buenos días. Voy a evitar pronunciar los adjetivos que ponen en el mensaje porque estamos en contra de que se hable de algo que no tiene una probatoria. Dice, los PRI y PAN son los auténticos iniciadores de los cárteles en todo México. En 80 años iniciaron operaciones los cárteles de la droga. Así es que Morena no es un narcopartido. Señor Guevara, sale Bonilla que de su bolsa donó 300,000 pesos. A ver. En hule para techos que se gotean. El señor Bonilla no dona ni un vaso de agua al gallo de la pasión, dice. Bueno, en la prensa salió que había donado de su bolsa 150,000. Aquí ya le ponen 300,000. Las 7:42. ¿Tenemos llamadas? Las recibo con todo gusto. Mensajes y llamadas. Bueno.
0: Bueno.
1: Adelante, buenos días.
0: Buenos días, señor Guevara. No, pues para saludar a todo el auditorio y que tengan buen inicio de semana. Y tengo el temor, señor Guevara, de que el presidente municipal tenga la ocurrencia de querer vender la catedral. Esto es mi comentario, señor Guevara.
1: Bueno, ahí hay una dosis de sarcasmo, ¿verdad? Aquí hay otra llamada. La recibimos. Bueno.
2: Señor Guevara, buenos días.
1: Buenos días.
2: Señor Guevara, nada más para hacer un comentario. Estaba viendo en otras estaciones de la gente que se le venció la credencial de bienestar. Hay personas que han estado yendo a Ocampo y el otro que está allá para salir allá a Juárez, la que está ahí en la allá de las Américas, donde era la Galatea, y le dicen que no sabe. Nomás para decirle a las personas que hablen al número 800 900 2000, y ahí le van a dar una opción cómo puede solicitar la otra credencial nueva en caso
1: la reposición.
2: Sí, la reposición. Porque hay mucha contrariedad en cuestión de que la gente piensa que ya no la va a poder utilizar. Y el año pasado yo anduve llevando una persona para que se le había vencido y le comentaban que podía seguir con la credencial cobrando en un momento dado para que solicitarla, y ahí le van a dar un número de con ese número que hable para que la reporte y le puedan hacer la reposición, señor Guevara.
1: Muy bien.
2: Que pase buen día. Oiga, señor Guevara, discúlpeme. No atiendo mucho a la gente que habla puras tonterías, sea en el aspecto de política, porque no les gana uno, señor Guevara, con todo respeto a usted. Pero hablan cosas que ni saben. Ay, por favor, señor Guevara, buen día.
1: Gracias, buen día. Aquí no seleccionamos lo que va a decir ni lo que dice cada quien. Bueno. Bueno.
3: Buen día.
1: Buen día, adelante.
3: Disculpe, señor Guevara, a ver si nos puede apoyar. Sabe que en la colonia Jardines del Sol, la última calle era una avenida muy, muy bien pavimentada, muy bonita. Pero atrás se hicieron la colonia Granjas del Valle y la gente se colgó del agua y del drenaje. Entiendo que tengan que hacerlo, pero dejaron todas las zanjas y ya la calle se echó a perder.
1: ¿Usted se está quejando de eso?
3: Sí, no, alguna dependencia que pudiera venir a ver y decirles que tienen que tapar sus zanjas bien o algo.
1: Pues es el municipio y la Junta de Agua.
3: Ok, es que haga de cuenta que la Junta de Agua no hizo las zanjas, las hicieron ellos para colgarse del agua y del drenaje.
1: Pero quien nos puede obligar a tapar es el municipio principalmente. Bueno, gracias por la llamada, ¿eh? Buen día. Colgamos porque hay más llamadas. Les decía que es lunes y tenemos la participación de la Asociación Estatal de Editorialistas de Chihuahua. Vamos a ver si ya lo tengo en línea. Lo tenemos ahora listo para escuchar el editorial que hay el día de hoy. Primero una llamada, un mensaje de...
4: Buenos días, señor Guevara. Desde el jueves no funcionan los semáforos que están en la universidad enfrente del Seguro Social. Imagínese nomás lo importante que son ahí el paso peatonal.
1: Bueno, semáforos que están en la universidad frente al Seguro Social. Aquí tengo a don Pedro Uranga.
5: Soy Pedro Luis Uranga, miembro de la Asociación de Editorialistas, y este es mi editorial de hoy. Además de los millones de pobres, ahora numerosas familias de la clase media no alcanzan a cubrir sus gastos del mes. No terminan su mes. Esto sucede aquí en Chihuahua y en todo el país y en América Latina, en los 5 continentes. Poco a poco va sintiéndose la fuerza de esta sorda carestía. La imposibilidad de cubrir gastos en alimentos, ropa y utensilios, reparación de la casa y el automóvil, pago de medicinas y medicamentos, etcétera, etcétera. 4 son las causas principales de esta sorda carestía. La primera causa es el aumento de los precios del petróleo, que dispara a su vez los precios del gas, gasolina, electricidad, traslados de pasajes y fletes de carga. Este aumento del precio del petróleo lo origina la guerra de Estados Unidos e Israel contra Irán, ya convertida en guerra del Medio Oriente, región donde se produce la tercera parte del petróleo y el gas que el mundo consume. La segunda causa de la carestía es la guerra en Ucrania y su frontera con Rusia, región de las mejores tierras agrícolas del planeta, que producía y exportaba enormes cantidades de cereales y también de fertilizantes. La tercera causa de la carestía es la sequía más extensa e intensa de que se tenga memoria, que afecta a la producción agrícola y pecuaria en todos lados, encareciendo los alimentos y las materias primas agropecuarias. Sequía ocasionada por la tala de bosques y la sobreexplotación de ríos y acuíferos subterráneos. La cuarta causa de la carestía es, sin duda, el enriquecimiento desenfrenado de las élites económicas de todos los países, a costa de la pobreza y la angustia de la mayoría de la población, de las clases bajas y medias. Las 4 causas son humanas, y podríamos corregirlas, evitarlas. Tendremos que participar para ello, para corregirlas y evitarlas. Cuanto antes mejor. Gracias, Radio Escuchas.
1: Gracias, don Pedro. Don Pedro Uranga. Bueno, pues vamos a adelante. Va a haber deslizadero. Aquí tengo a Rubén con información.
6: Muy, pero muy buenos días. Tengan todos ustedes, señor Guevara y amado auditor que nos sigue a través de Opinión Pública. Nuevamente su amigo y servidor Rubén Chavira, saludándolos y deseándolos lo mejor en este bonito día. Y claro que sí, esperando que todos hayan amanecido muy bien. Y les vamos a pasar rápidamente la información del distilichadero del día de hoy, ya el lunes 28 de septiembre, que en esta ocasión se ubicará en la colonia Villavieja. El cuadrante abarcará las calles Avenida de las Industrias, calle 17 de Junio, Vías del Tren y calle Rodolfo Fierro. El contenedor se ubicará en calle Miguel Trillo y calle Fraternidad. Repito, esto será en la colonia Villavieja y el contenedor se ubicará en la calle Miguel Trillo y calle Fraternidad. Esperando primeramente en Dios que a todos nos vaya excelentemente, muy muy bien en este día. Ustedes sigan echando muchas ganas, cuídese mucho y con el favor de Dios, y si no lo permite, nos estaremos escuchando y sintonizando el día de mañana. Muchísimas gracias.
1: Gracias, Rubén. Son las 7:51. Aquí hay una llamada. Bueno.
7: Bueno, buenos días, señor Guevara.
1: Buenos días.
7: Para ver si me puede proporcionar algún número telefónico de bienestar a donde me puedan informar cuándo puede uno inscribirse de las personas de 60 y más.
1: Bueno, de momento no tengo ningún número a la mano. Y además las llamadas a bienestar directas son casi imposibles. Siempre está ocupado. Pero mire, le voy a pedir un favor. No cuelgue, me deja su teléfono con Eric y le voy a... Ahorita dieron un teléfono de larga de Lada 800. ¿No lo escuchó? Bueno. Déjeme su teléfono, no cuelgue, ¿eh?
7: Le agradezco, gracias.
1: A ver, si alguien sabe lo que pregunta la persona, le vamos a pedir que nos llame.
8: ¿Cuál es su nombre, señora?
1: Son las 7:51.
8: ¿Cuál es su nombre?
1: Minutos. 52, perdón.
8: ¿Cómo?
1: Ya 52. A ver, vamos con Israel González, creo que también ya lo tengo en línea para... Su comentario de hoy es muy importante, lo que nos dice nuestro historiador. Aquí está.
9: Amable auditorio del programa Opinión Pública, muy buenos días. Les saluda su amigo Israel González. Antes de que concluya el mes de la patria, septiembre, recordaremos un suceso importante para la historia de nuestra patria chica, Chihuahua. El cómo se conoció el himno nacional en nuestra tierra y la primera vez que se cantó. Recordemos que el día 12 de noviembre de 1853, el gobierno de Antonio López de Santana convoca a los poetas y compositores mexicanos para instituir el himno nacional mexicano, participando 26 poetas, eligiendo los versos de Francisco González Bocanegra, originario de San Luis Potosí. Elegido el poema del himno, se procedió a convocar para escoger la música, participando 15 compositores, resultando ganador Jaime Nuno Rocha, de origen español, quien acababa de llegar a México procedente de Cuba, contratado por Santana como director de bandas de guerra. El 12 de agosto de 1854 se hace oficial quiénes fueron los triunfadores del concurso del himno nacional, declarándose ganadores a Francisco González Bocanegra de la letra y a Jaime Nuno de la música. El himno nacional se interpretó por primera vez en México el día 15 de septiembre de 1854, pero al día siguiente, 16 de septiembre, fue la interpretación oficial en el Teatro Santana, que después fue el Teatro Nacional y demolido en el año de 1901. Aquí en Chihuahua, hasta 4 años después, o sea, 1858, se conoció solo la música, tocándose por primera vez el 15 de septiembre de 1858, solo que al no conocerse la letra, se le pidió al licenciado José Eligio Muñoz que compusiera una letra que fuera bien con la música y que pudiera acoplarse para cantarse ese día. Don José Eligio Muñoz compuso una poesía que se publicó 2 días después de que fue estrenada el 18 de septiembre de 1858, la publicó en el periódico llamado La Coalición. La poesía la tituló Libertad. Libertad, el pendón alardea, que en Dolores Hidalgo levanta, y hoy el pueblo de México canta, libertad, libertad, libertad. Si algún día enemigo extranjero al combate provoca insolente, arma el brazo y altiva la frente, a su encuentro animosos volad. Adelante, que vuestros cañones estremezcan primero la tierra, al compás de este grito de guerra, libertad, libertad, libertad. Maldición al que infame no avance y su acero al contrario no mida. ¿De qué sirve sin honra la vida, sin valor y sin patria, lealtad? Mexicanos, más vale en la lucha encontrar una tumba gloriosa y escribir en la fúnebre fosa, libertad, libertad, libertad. Esta es la primera parte de este relato. Mañana continuaremos para llegar a su conclusión. Es cuanto, Marco, que tengan todos un muy bonito día. Muchas gracias.
1: Gracias, Israel. Son las 7:56 minutos. Aquí hay un mensaje, es de voz. Vamos a recibirlo.
10: Muy buenos días, señor Guevara. Estamos a 25 de septiembre y el secretario Salvador Carrillo no ha dado una fecha para entrega del segundo y tercer pago a las personas con discapacidad. El año pasado terminaron pagando en enero del año siguiente. Tal parece que piensan que las personas con discapacidad no tienen la importancia para el gobierno y pagar a tiempo desde enero. Pedimos a la gobernadora la pensión de bienestar. Luzma Cienteros. Aclarando, señor Guevara, porque parece que se entendió mal el mensaje. Pedimos a la gobernadora la pensión universal para personas con discapacidad de bienestar, o sea, la pensión del gobierno federal, porque hemos visto una gran injusticia por parte del gobierno del estado al entregar la tarjeta y estar pagando como quieren hasta diciembre, parece que va a ser el tercer pago, pero no es posible que estemos a mitad del año o a finales del año pidiéndole al gobierno se nos dé el dinero que nos corresponde, que se debe entregar a partir de los primeros meses del año.
1: Bueno, es Luis Macineros. Dice aquí el mensaje, es una gran injusticia lo que están haciendo. Bueno.
2: Señor Guevara, disculpe, es 800-900-2000. El teléfono general de...
1: Nada, 800...
2: 900...
1: 900, 2000.
2: Ahora, tengo entendido que es la segunda semana de octubre cuando empiecen otra vez las inscripciones, señor Rivas. Ahí mismo le van a comentar a ellos qué fecha exactamente.
1: Muy bien.
2: Buen día, señor Rivas.
1: Gracias, buen día. Bueno, pues ya nos vamos a ir. El tiempo se va. Son las 7:58. Si hay más, aquí tengo otro mensaje. Creo que el que pasamos es del viernes. Este reciente de Luis Macineros.
10: Muy buenos días, señor Guevara, y muy buenos días a todo su público. La verdad, estoy escuchando los comentarios de los compañeros que han llamado para decir sobre las personas con discapacidad. Es una injusticia lo que está haciendo el gobierno. Lo hemos denunciado desde principio de año, el hecho de que no estén dando los apoyos como debería de ser y que ahora las despensas que otorgaron en el estado es una cajita que no vale 500 pesos. Es injusto que al rato vemos que ponen en los informes de gobierno que valen 1,500. Y la verdad necesitamos de que el gobierno ya esté firmado el convenio para personas con discapacidad en el estado y que haya justicia realmente social para ellos. No es posible que continuemos con los mismos problemas. Desde hace 5 años, a partir de que entró la gobernadora, ha sido un grave problema para las personas con discapacidad. Agradecemos que ahorita ya se esté dando cuenta el público de las injusticias que está haciendo el gobierno ante estas situaciones. No han pagado el segundo pago, esperamos que la primera semana, que yo espero a finales de esta semana estén pagando, y no hay fecha para el tercer pago. Entonces, es una manera de quedarse con el dinero de un presupuesto que reciben de 900 millones. No hay razón por lo cual no estar pagando ese dinero. Gracias, señor Guevara.
1: Gracias, Luz María. Una llamada, ya nos vamos. Bueno.
11: Buenos días, bonito inicio de semana. Señor Guevara, nada más comentarles que por fin está programado para el día de hoy que den a conocer por parte de Morena quiénes van a ser los coordinadores en los 7 estados faltantes. Y Chihuahua es el último, sería a las 7:00 p.m. Entonces ya esperamos para mañana saber quién va a ser el coordinador de la defensa en la cuarta transformación aquí en el estado de Chihuahua.
1: Muy bien, gracias, Anita. Pues ya nos vamos, ya son las 8:00 a.m. Los mensajes que se quedan pendientes, les prometo divulgarlos el día de mañana. Por lo pronto, pasen buen día. Hasta mañana, Eric.
12: Hasta mañana.
1: Pasen buen día, su amigo Marco Antonio. A desearles, como siempre, lo mejor, les recuerda que la fuerza y la grandeza de los pueblos están en sus hijos. Muy buen día.
30: Son las 8:01. 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

0: Con el gusto de todas las mañanas, les saludamos la de esta 28 de septiembre de este 2026. Muchas gracias por estarnos acompañando, por estar con nosotros en esta frecuencia de Éxtasis Digital 96.5. Estamos en nuestras noticias, estamos arrancando el informativo matutino y vamos a un resumen de lo más importante. Tendremos los reportes desde las calles de la ciudad con nuestro compañero Alejandro Huerta. Ya está circulando la unidad. Hay reportes importantes en materia de seguridad. Pedro Fierro, desde la redacción de Tiempo, la noticia digital. Emma Holguín nos presenta información de la localidad. Todo el equipo aquí listos, pues, para llevarle la información. Qué buen fin de semana en cuanto al clima, ¿no? Recibimos lluvia en distintos puntos del estado. Aquí en la propia capital también de igual manera recibimos lluvia, aunque no fue torrencial, pero sí desde el viernes por la tarde, noche, ¿no? Una buena lluvia de estas lluvias persistente durante varias horas, el propio sábado y el domingo en diferentes regiones. Ya les estaremos dando todos los detalles.
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0: Hay una alerta moderada en la zona serrana de Chihuahua por la presencia de este fenómeno natural que tocará tierra hoy por la tarde en Baja California. Polo, con vientos sostenidos de 180 kilómetros por hora y rachas de hasta 220, estará entrando por la punta del Mar de Cortés en Baja California Sur. Esto va a provocar también lluvia en Sinaloa, en Sonora, y se espera que logre atravesar la barrera de la Sierra Madre de nuestra gran sierra entre Chihuahua, Sonora y Sinaloa, para que tengamos lluvia en estos puntos. El huracán Polo permanece con categoría 3. Hoy estará tocando tierra en la zona de Baja California. Se espera que logre brincar alguna parte importante de los remanentes, la Sierra Madre Occidental. Varios municipios de Chihuahua están en alerta moderada por las lluvias que se podrían generar, que de hecho se van a generar. En materia de seguridad, le tendremos los detalles. Hubo disparos de armas de fuego la noche del domingo en calle de la colonia Moisés Carabeo, en la capital, donde autoridades confirmaron que hubo una víctima mortal. En Paseos de Chihuahua también lo citaron para la compra-venta de un automóvil y le dispararon a un hombre de 53 años de edad. Fue ejecutado a bordo de un automóvil Nissan Titan.

0: La presidenta de México, Claudia Sheinbaum, concluyó pues este fin de semana esta gira que hizo por distintos estados de la República con motivo del informe de actividades.
1: El día de hoy cerramos una gira histórica de rendición de cuentas a casi 2 años de que la primera mujer presidenta esté al frente del gobierno de la República. En 12 días hemos recorrido los 31 estados y hoy cerramos ante el glorioso pueblo de la Ciudad de México. Han participado en estas asambleas cerca de 850 mil personas. Como saben, porque aquí nos conocen, somos un gobierno cercano al pueblo. Surgimos de un movimiento social.
0: Ante un público muy importante, se abarrotó el Zócalo de la Ciudad de México. La presidenta Sheinbaum estuvo hablando pues de distintos temas en relación a estas actividades luego del segundo informe de actividades. Estuvo ahí la jefa de gobierno, la gobernadora de la Ciudad de México, Clara Brugada, y bueno, pues las autoridades representativas del gabinete de la presidenta Sheinbaum y los jefes de las estructuras castrenses, el secretario de la Defensa y el de Marina Armada de México.
1: No queremos injerencias, ni intervencionismos, ni violación a nuestra territorialidad.
0: Más adelante le tendremos otros puntos de lo dicho por la jefa del Ejecutivo Federal. En ese momento, a las 8 de la mañana con 11 minutos, Alejandro Huerta, estás ya circulando en distintos puntos. ¿Qué nos platicas? Buenos días.
2: ¿Qué tal? Muy buenos días. Con mucho gusto te saludo en esta mañana de lunes, iniciando semana, cafecito en mano y hacer las actividades del día de hoy, a manejar con mucha, mucha precaución el tráfico pesado en algunas avenidas para que usted lo tome en cuenta. Iniciamos con un choque, con un incidente vial muy leve. Es aquí en la avenida Independencia, cruzando la avenida Niños Héroes. Son dos unidades de la marca Nissan, una camioneta y un automóvil. Fue un choque alcance solamente y pues bueno, se está esperando la llegada de la autoridad para deslindar responsabilidades. Maneje con precaución esto aquí en el centro de la capital. Por otro lado, nos reportan pues varios baches en diferentes puntos de la ciudad. Hay una filtración de agua en el cruce de la Gómez Morín y Niños Héroes, como tú puedes ver en las imágenes, las cuales usted también puede verlas en nuestro portal de internet www.nuestranoticiachihuahua.com. Esta filtración de agua ha causado deterioro en el pavimento y pues bueno, maneje con mucha precaución sobre la Niños Héroes y Gómez Morín. Ya estamos listos, recorriendo las calles de la ciudad de Chihuahua. 614-355-5551, el WhatsApp de Noticiero Radiorama. Manténgase en contacto con nosotros. Buenos días para todos.
0: Muchas gracias, Alejandro Huerta, desde las calles de la ciudad. Francisco, aquí en el estudio, buenos días, ¿cómo andamos?
3: Muy buenos días, Marco, amigos del auditorio. Les saludamos con el gusto de todas las mañanas a usted que está con nosotros a través del 96.5 con el poder de la radio. 21 grados la temperatura en este momento en la ciudad de Chihuahua, la máxima es de 30. Suben las temperaturas en comparación con lo que estuvimos viviendo la semana pasada aquí en la capital del estado. Hay probabilidad de lluvia para hoy, 65%. Para mañana la misma porcentaje, 65%, pero se disipa miércoles, jueves y viernes y regresa sábado, domingo, lunes, martes y miércoles de la próxima semana. Un poco más bajos los porcentajes, pero bueno, la probabilidad de lluvia sigue durante los próximos días. La calidad del aire es buena en este momento, el viento en 4 kilómetros, muy tranquilo. Tenemos una humedad de 73%, amaneció a las 6.56. Para mañana le comento, la temperatura mínima es de 19, la máxima es de 28. 17.31 para el miércoles, 15.27 para el jueves, 15.24 para el viernes y la próxima semana bajan las temperaturas. Me está indicando el reporte extendido que de domingo a miércoles por lo menos las temperaturas van a andar rondando entre los 20 y los 24 grados centígrados. Así es que pues la próxima semana hace poquito más de temperatura baja, si no es que frío, en la capital del estado, Santa Eulalia. Muy buenos días, 19 grados, la máxima es de 26, con la misma probabilidad de lluvia para el día de hoy, así es que así va a estar la situación. La hermana República del Dama, 22 grados, la máxima es de 31, con los mismos días, hoy y mañana, con probabilidad de que llueva en el santoral. Con mucho gusto, saludamos a Wenceslao, a Baruch, a Bernardino y a Lioba, que están celebrando su onomástico.

0: En este momento, a las 8 de la mañana, con 15 minutos, 8 y cuarto de la mañana. Hacemos contacto contigo, Alejandro, en un par de minutos. Hay intenso tráfico. ¿En qué parte? ¿En qué reporte? No sé si sea al norte o en dónde andas, pero bueno, ahorita lo revisamos. 8 de la mañana con 16. Aquí seguimos, vamos al reporte en materia de seguridad. Continuamos. Fíjense que en otra información que más adelante le estaremos dando a conocer en detalle, en el contexto de la información nacional, a la que le pegan hoy una exhibida y una balconeada, es a la directora de Radio Educación. Radio Educación es un órgano público, es un organismo público, pero está desconcentrado de la Secretaría de Cultura. Y desde el pasado diciembre del 24, ya va para 2 años, precisamente desde que entró el gobierno de la presidenta Sheinbaum, nombraron directora de este centro, de esta agrupación, de este órgano desconcentrado del gobierno, Radio Educación, a la comunicadora y a la conductora Fernanda Tapia. Pues ahora le pegan una exhibida a Fernanda Tapia, pero durísima. Que se compró una casa de 10 millones de pesos en efectivo. Yo no entiendo cómo, o sea, ¿cómo en efectivo? Si se supone que no puedes hacer movimientos de X cantidad de dinero, que no llega a 1 millón, creo que ni siquiera llega a 1 millón, de esta forma, ¿no? Ahorita lo vamos a retomar más adelante esta información que publica hoy el diario El Universal. Continuamos.
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0: Durante el fin de semana, Chihuahua se colocó entre los primeros estados, bueno, entre los 6 estados en donde se reportaron homicidio doloso. Si bien no somos la entidad número 1 en esto, pero sí estamos dentro de...

0: candidatos o precandidatos punteros por partido en Morena, en el PAN, en el PRI y en Movimiento Ciudadano. Ahorita le damos a conocer esta información.
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0: Ya estamos contigo en la redacción de Tiempo, la Noticia Digital. Pedro, te saludo. Muy buenos días, bienvenido.
2: Muy buenos días, Marco. Un saludo para ti y a todo el auditorio. Como bien puntualizabas, mucha información en materia de seguridad durante este fin de semana. En primera instancia, el día sábado, un hombre fue detenido por agentes de la policía municipal luego de que amenazó con un arma de fuego a su expareja, lo que desató un importante operativo policíaco. Fue en el cruce de las calles Óscar Ornelas y Cerro Coronel, en donde elementos de la policía municipal y también en apoyo de elementos del ejército mexicano se trasladaron hacia este lugar luego de que recibieron el reporte de agresión y amenazas a través del número 911. Al momento de que llegaron a este cruce de calles, la mujer señaló que su expareja la había agredido verbalmente y posteriormente le apuntó en el rostro con un arma. El hombre se encontraba a unos metros y finalmente fue detenido por los elementos de la policía, quienes le aseguraron un arma calibre 9 milímetros que tenía 3 tiros útiles. El detenido, identificado como Yair Odín Cefe, fue trasladado al centro de detención municipal y posteriormente consignado ante la Fiscalía General del Estado. Al momento de ingresar sus datos al sistema, también arrojó que este sujeto contaba con una orden de aprehensión vigente por el delito de robo. Ante esta situación, finalmente será puesto a disposición de la Fiscalía General del Estado para que resuelva su situación jurídica. Ya durante el día domingo, Marco, el día de ayer, una pareja perdió la vida luego de que fue atacada a balazos en el interior de un domicilio en la colonia El Saucito. Fue cerca de las 8:00 a.m. cuando se reportó a los números de emergencia que en el cruce de las calles Carlos Fuentes y Gustavo Zaino de la colonia El Saucito se habían escuchado varias detonaciones de arma de fuego. Al momento de que se trasladaron los elementos policíacos, encontraron a una persona lesionada, la cual narró que un sicario a bordo de una bicicleta llegó hasta este domicilio, ingresó y finalmente les disparó en repetidas ocasiones. Lamentablemente, una pareja perdió la vida, mientras que esta persona que sobrevivió fue la que brindó el testimonio a los elementos policíacos. Según información, las víctimas, este hombre y esta mujer, contaban entre 40 y 45 años de edad. En la escena del crimen, Marco, fueron encontrados varios casquillos percutidos del calibre .45, los cuales fueron asegurados como parte de la evidencia. En el lugar de los hechos se desplegó un intenso operativo por parte de los cuerpos de seguridad, mientras que agentes de la Fiscalía General del Estado también llegaron hasta este lugar para iniciar con el procesamiento de la escena. Posteriormente, personal del Servicio Médico Forense trasladó el cuerpo de estas dos víctimas mortales al C4 para la correspondiente necropsia de la, mientras que la persona sobreviviente fue trasladada a un hospital para que recibiera la atención médica correspondiente. Sobre el responsable, solamente se sabe que llegó solitariamente a bordo de una bicicleta y fue también en este mismo medio de transporte en el cual huyó. Ya durante la tarde de ayer domingo, elementos policíacos se trasladaron al Cerezo de Aquiles Cerdán luego de que fue localizado un reo sin vida en el interior de una de las celdas. Fue cerca de las 4:00 p.m. cuando se reportó a los números de emergencia sobre una persona sin vida en el interior de una celda en el Cerezo de Aquiles Cerdán. Al momento de que se trasladaron los elementos de la Fiscalía General del Estado, efectivamente confirmaron esta circunstancia en donde fue identificado este reo, el cual se encontraba internado debido a los delitos de violencia familiar y también un presunto delito de abuso sexual. Ante esta situación, finalmente los agentes de la Fiscalía General del Estado llegaron hasta este lugar para iniciar con las primeras indagatorias y tratar de descubrir las causas de la muerte. Ya por último, Marco, y como bien puntualizabas, el día de ayer, ya por la tarde-noche, un hombre de 53 años años de edad, fue ejecutado, esto a bordo de un vehículo Nissan Tida en la colonia Paseos de Chihuahua, luego de que acudió con una mujer a una presunta compraventa de un vehículo en donde fue atacado a balazos. La víctima, de aproximadamente 53 años.

0: de edad circulaba a bordo de un vehículo Nissan Tida, esto en el cruce de las calles Paseo de los Menonitas y Paseo de la Barranca en la colonia Paseos de Chihuahua. De acuerdo con las indagatorias, la víctima acudió en compañía de una mujer con el propósito de llevar a cabo la compraventa de un automóvil. Sin embargo, al momento de arribar al punto acordado, fue sorprendido por dos sujetos armados quienes le dispararon repetidamente en varias ocasiones hasta que le arrebataron la vida. En la escena del crimen fueron localizados cuatro casquillos percutidos del calibre 9 milímetros, los cuales fueron asegurados como parte de la evidencia. Elementos de la Policía Municipal fueron los primeros respondientes, mientras que elementos de la Fiscalía General del Estado y otras corporaciones de seguridad iniciaron con el levantamiento de actas y la recabación de las primeras pruebas para dar con el paradero de los agresores, quienes solamente se supo en el lugar que se trataban de dos personas del sexo masculino. Marco, mi reporte.
1: El reporte, la información, Pedro, estamos en contacto.
0: Seguiremos informando. Muy buenos días.
1: Gracias, muy buenos días. Hoy es lunes, es 28 de septiembre. Ya se nos fue septiembre, hombre, rapidísimo. Este 2026 en específico, a mí se me fue como agua. Se me fue como agua entre las manos, rapidísimo. La percepción que tengo es de que apenas estábamos arrancando por ahí de en febrero, cuando ya estamos en septiembre. Y prácticamente ya se fue septiembre. Esta semana precisamente concluimos el mes de septiembre. Será un 2026 con mucha enseñanza, con muchos detalles importantes, positivos y negativos, pero pues rapidísimo. La experiencia de quienes han vivido, dicen, mucho tiempo, dicen, precisamente es cuando estás ocupado, cuando tienes actividad de distinta índole en tu trabajo, en tus actividades personales, en tus actividades familiares, de amigos, etcétera, el tiempo vuela, el tiempo vuela. Y bueno, pues dar gracias, ¿no?, a que aquí seguimos. 8:27, Francisco, ¿qué más hay?
2: Sobre todo agradecer que estamos vivos y que estamos trabajando y con salud quienes estamos y quienes están alrededor de nosotros. Bueno, le platico rápidamente, esta semana el destrichadero va a estar en varias colonias de la capital. Hoy va a estar en la Villa Vieja, Avenida de las Industrias, calle 17 de Junio, vías del tren y Rodolfo Fierro. El contenedor ya está ubicado en Miguel Trillo y Fraternidad, para que usted lo tome en consideración. Mañana martes va a estar en Punto Oriente. El cuadrante es Avenida Parque de Oriente, Punta Los Barrenos y Avenida Paseos del Sol, junto con el periférico de Realmada. El contenedor va a estar ubicado en Punta del Alamillo y Punta Las Guardias, en el Parque Valdera. Recuerde que todo recoge todo menos cosas grandes. Cuando usted tenga algo muy muy grande, háblele a los guardianes ecológicos y una unidad y una camioneta pasa por ello, hablando de muebles grandes, de sillones, de colchones, de cosas que obviamente pues no puede usted trasladar, y ellos le echan la mano. Es que ya lo sabe, este programa está trabajando de 8 de la mañana, de 9 de la mañana, perdón, a 3 de la tarde.
1: Muy bien, 8:28, antes de ir a la pausa, regreso contigo a las calles, Alejandro.
3: Muchísimas gracias. Atorado el tráfico en la Escudero. La gente que viene circulando por Avenida de las Industrias o Avenida Ferrocarril y toma esta calle que está a un costado del Centro de Convenciones para ir hacia Avenida Colón, pues bueno, está detenido el tráfico. Es que hay un choque justo en el cruce de Escudero y Tecnológico. Son dos automóviles involucrados en este incidente. Están afectando el carril derecho y el carril central. Solamente el carril extremo izquierdo y muy pequeño es el carril para poder circular. Pues bueno, está habilitado por este incidente. Como tú puedes ver en las imágenes, pues muy lenta la circulación vial, porque a esta hora de la mañana sobre la Tecnológico hay mucho tráfico. Entonces, pues para incorporarse de esta calle del Escudero a la Tecnológico y con este incidente vial, pues bueno, está bastante difícil la circulación vial. Así que maneje con precaución. Nosotros seguimos al pendiente en las calles de la ciudad de Chihuahua y de sus mensajes al 614-355-5551. Regreso contigo.
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1: México mantuvo paso perfecto en la Copa Mundial de Béisbol U15 al derrotar 7-0 a Sudáfrica y colocar su marca en 3 victorias sin derrota. En el triunfo destacó el chihuahuense Esteban Gallardo, quien produjo 2 carreras, una con elevado de sacrificio y otra con imparable sencillo. México enfrentará hoy lunes a Japón en Mérida. Soles de Mexicali se llevó la serie completa de Chihuahua al derrotar 97-64 a Dorados en el Gimnasio Manuel Bernardo Aguirre. El conjunto fronterizo mejoró su marca a 19 triunfos por solo 5 derrotas, mientras que Dorados quedó con 14 ganados, 10 perdidos y perdió por primera vez una serie en casa. Chihuahua visitará ahora a Panteras de Aguascalientes el 1 y 2 de octubre. Dorados de la UACH venció 6-5 a las Panteras del Instituto Tecnológico de Chihuahua en juego amistoso de béisbol celebrado como parte de los festejos por el 78 aniversario del instituto. Más de 100 usuarios participaron en una jornada del programa Manos a la Cancha en la Unidad Deportiva Villas del Real, donde se realizaron trabajos de pintura, reparación de canastas, malla ciclónica y alumbrado. Las acciones buscan mejorar las condiciones del espacio y promover la participación de vecinos en el cuidado de las instalaciones deportivas. En Órbita Deportiva, José Luis Barraza Rojas.
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3: Son las 8:31.
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En este momento, 8:35, muchas gracias, 8:35 en la capital del estado. Estamos en nuestras noticias, en esta jornada, saludándole desde la redacción de este informativo matutino. Bueno, pues vamos con más

0: Siguen problemas del tráfico. Ahora estás sobre qué avenida, Alejandro Huerta.
1: Gracias, muchas gracias. Continuamos en las calles de la ciudad de Chihuahua. Precaución al circular por Avenida Zarco en el cruce de Politécnico Nacional y Ernesto Talavera. Están fallando los semáforos en esta mañana, a lo cual se están generando largas, largas filas. Más que nada los que circulan por Avenida Zarco. En el cruce de Politécnico Nacional hay más afectación, hay más tráfico. Entonces, pues bueno, maneje con mucha, mucha precaución. Es Politécnico Nacional y Avenida Zarco, así como en la Ernesto Talavera y Zarco. Fallan los semáforos, maneje con cuidado. Regreso contigo.
0: Muchas gracias, Alejandro. Juan Pablo Macías, bienvenido mañana de este lunes. ¿Cómo andas?
2: ¿Y qué lunes, señores? Entre el tráfico, lo político, lo electoral, está muy cargada esta semana. Mucho tránsito también al entrar de Chihuahua, Cuauhtémoc, hay que decirlo, a la altura de este distribuidor entre Periférico de la Juventud y Silvestre Terrazas, bastantes filas las que se están presentando, tómelo a consideración. Y también en labor de terrazas, mucho, mucho tránsito en esta mañana con motivo pues de estos desvíos hechos por la autoridad municipal ante la construcción que se mantiene en la Gasa de Juventud y Canal. Con el gusto de saludarles a esta hora, 8:37, también nos están enviando fotografías al norte de, no es al norte, es aquí frente al Hospital Morelos, largas, largas filas también las que se están presentando ahí en esta unidad. Bueno, primero, hasta las 7 vamos a saber la decisión final de Morena.
0: Sí,
2: hasta ya las 7. Ya se determinó que hasta las 7, así es que si usted tiene una larga agenda al día de hoy, resuélvala y no, a las meras 7 se conecta para saber quién es.
0: Se están comiendo.
2: Si es que le interesa.
0: Y se
2: si
0: están no, pues comiendo, los de Morena se están comiendo las uñas. Sí. Es más, ya se las acabaron.
2: No, desde el sábado.
0: Desde el sábado.
2: Desde el sábado están
0: unos... Porque primero, a ver, el viernes, cuando nos fuimos ya de fin de semana, dijimos, se nos hace que van a dar sabadazo.
2: Y no lo dieron, presentíamos muchos.
0: Y no dieron sabadazo.
2: Es que todo empezó desde el jueves, que sí. Yo estaba en la ceremonia de mi graduación y metiéndome al celular y estos no tienen pa' cuándo. Casi que me subí al presidio, me muchas gracias y con el celular a un lado y que no van a nombrar al candidato. Y luego ya ayer, pues se hace oficial ya por la tarde que van a ser 6 estados los que van a,
0: entre ellos
2: a salir, sí. Entre ellos Chihuahua. Y yo presentí que íbamos a ser los últimos. Porque en el mismo comunicado somos el Chihuahua, o sea, no venimos en las comas, venimos ya al final en el mismo comunicado. Entonces, hasta las 7 se va a dar a conocer. Ya están en la Ciudad de México concentrados los aspirantes, los que están en ese proceso interno. Son 4, Andrea Chávez, Cruz Pérez Cuellar, Luis Arrieta y Martín Chaparro. Ya están concentrados allá para saber pues la decisión final de las encuestas.
3: ¡Mi hombre!
2: Bueno... Y en otras cosas, hoy por la mañana, bueno, pues la gobernadora del estado, María Eugenia Campos Galván, hace de manera oficial un comunicado, un video a través de sus redes sociales, en donde expresa que el día de mañana la Suprema Corte de Justicia de la Nación dictaminará si es válida o no la ley en Chihuahua que limita a candidatos vinculados con el narcotráfico y también la anulación de elecciones en caso de injerencia del crimen organizado. Recordemos que esto se dio en el Congreso del Estado hace semanas, el PAN, PRI, MC lo votaron a favor, Morena en contra, y al estar aprobada esta ley, Morena impugna en la Suprema Corte de Justicia la validez de esta ley. Esto fue lo que comentó en el video publicado hoy por la mañana en sus redes sociales.
3: Y que tiene que ver directamente con el futuro de nuestro amado Chihuahua y, por supuesto, del país. Hace unos meses, aquí en el estado, en Chihuahua, tomamos una decisión que ningún otro estado del país había tomado. Establecer en nuestras leyes a través del Congreso del Estado de Chihuahua que una elección se anulara si en ella interviniera el crimen organizado o si el candidato tuviera vínculos con estos terroristas. No fue una ocurrencia, fue una respuesta a lo que hemos visto pasar en nuestro país. Estados enteros donde el narcotráfico decide quién se registra, quién compite, quién gana, como en Sinaloa. Donde la gente vota, sí, pero la elección ya está decidida por quien tiene las armas. Y Chihuahua dijo, aquí no. Y lo dijimos juntos, esa reforma la votaron a favor todas las fuerzas políticas representadas en el Congreso del Estado de Chihuahua. Todas menos, adivinen quién, los diputados locales de Morena. Los diputados locales de Morena votaron en contra. Aún así, ganamos los buenos. Se logró la reforma en la ley, incluyendo la anulación de la elección si intervenía el crimen organizado. Y se contempló también que tampoco se permitiera competir a los candidatos vinculados con la delincuencia y la muerte.
0: Bueno, hay parte importante de este mensaje que da la gobernadora de Chihuahua. Le pone el cascabel al gato porque señala, ¿no? Y lo señala muy claramente y abiertamente a los legisladores de Morena que votaron en contra de este asunto. Pero en la esfera federal, Juan Pablo, también se está en esto, ¿no? Y me dices que mañana es cuando la Suprema Corte de Justicia de la Nación resolverá. ¿Pero qué específicamente es lo que va a resolver? A ver, no te escucho.
2: Perdón, si es válida o no, o sea, si tiene un carácter, vaya, que no, es una controversia constitucional, pues, uh-huh, que no choque con lo que está en la ley, uh-huh, y es lo que se va a decidir.
0: Pero refiriéndose a la iniciativa de Chihuahua.
2: Sí, sí, sí, sí, todo lo dictaminó, es que nada más somos el único estado que tiene esta, uh-huh, esta cuestión. Entonces, van a votar esto. La gobernadora hace énfasis al final del video, les dice, ustedes fueron electos por el voto popular. Ustedes como ministros de la Corte llegaron por este sentido, hagan valer que fueron electos por un pueblo que quiere unas elecciones limpias.
3: Se decide en las urnas y no en los cuarteles del crimen. Chihuahua les pide que confirmen la ley completa y el país entero va a estar viendo qué es lo que ustedes deciden.
0: Pues buen asunto porque mira, quiérase que no, siempre, como siempre, la cochina política y la politiquería y la rivalidad entre grupos y partidos se hace presente. Y esto que suena lógico, que debiera de ratificar el Poder Judicial de la Federación por esta controversia, que suena lógico lo hicieran, no se sabe. No se sabe, porque políticamente sería darle un punto a la opositora más visible de Morena en el contexto nacional o negárselo y también dar en su interpretación un punto a favor del oficialismo federal, ¿no? Entonces, pues está bueno el tirito, tú.
2: Sí.
0: Está bueno.
2: No, y no es nada fácil porque ahí la gobernadora dice, a ver, no es que la gente no haya electo gobernadores de manera libre. Sí, la gente fue y votó, pero lo decidieron en otro lado, en los cuarteles, con armas, es lo que dice la gobernadora. Que también debemos decirlo, Chihuahua afortunadamente no ha tenido un contexto de esta magnitud. Entonces, pues bueno, es ante también la narrativa que hay en todo el país con el tema del crimen organizado y el vínculo en la política y en las elecciones constitucionales de cada 3 o cada 6 años en diferentes estados de la República. 8:44.
0: Entonces, hoy por la tarde, el suspenso de Morena y mañana el suspenso de este tema, que va a ser, que es de suma importancia. Francisco.
4: Pues sí, la verdad es que ya exageraron mucho en la designación del estado de Chihuahua, digo. Nos queda claro que el choque entre los grupos está a todo lo que da. A ver qué deciden hoy, a ver qué dice Ariadna Montiel hoy por la tarde para la definición de quién será quien, pues el candidato, así a la brava, o candidata, obviamente, de este partido político. Oiga, según las estimaciones que tiene el Servicio Meteorológico Nacional, hoy pega polo, le pega a la Baja California Sur, se dirige hacia la Sierra Madre Occidental, entonces pues varios municipios del estado de Chihuahua se verán no afectados, pero sí con bastante lluvia durante las próximas horas. Por lo menos el día de hoy tendremos lluvias fuertes con puntuales muy fuertes, es decir, de 50 a 75 milímetros para el norte y oeste del estado de Chihuahua, así es que hay que tener mucha precaución. Y ahorita se me pasó de a tiro, ahorita que está dando el santoral en las efemérides, en un día como hoy falleció en Florida José Rómulo Sosa Ortiz, mejor conocido como Don José José. Así es que se me fue a tiro ahorita comentarlo, pero en un día como hoy, 28 de septiembre del 2019, falleció José José.
0: El príncipe de la canción.
4: El príncipe de la canción.
0: José José, ¿eh?
2: Inspiración para muchos.
4: Ese día el Bacacho tuvo mucha venta.
0: No, y fíjate cómo las canciones de José José siguen siendo un éxito.
2: Uh-huh. Sí.
0: Y son interpretadas por nuevos cantantes o por nuevas bandas o por nuevos grupos, agrupaciones musicales.
2: Y pegan.
0: Y pegan. ¿Por qué? Pues por la el gran éxito que fueron y la letra que finalmente tienen. ¿Quién fue el de cabecera? ¿Manuel Alejandro?
2: Manuel Alejandro y Rafael Pérez Botija.
0: Y Rafael Pérez Botija. Sí. Fue de los de cabecera, ¿no? De,
2: que,
0: de José José.
2: En el caso de Manuel Alejandro, pues Secretos fue el disco más vendido en la carrera de José José y en la historia de México. Ese disco que se graba en España porque José José tuvo una bronca con la disquera aquí en México. Corrió a los músicos, tuvo un desastre con sus músicos y para el 83, cuando hace toda la producción de Secretos, Manuel Alejandro tiene que grabar el disco en España y es entonces cuando empieza a comercializarse por la entonces RCA Víctor. Y de ahí, bueno, pues vinieron ya otros álbum del Príncipe de la Canción, pero empezaba el tema de las adicciones. Fue en el 85 que vino la película de Gavilano Paloma, luego allá por el 87-88 vino el álbum ya fue más hacia los 90, Grandeza Mexicana, que fue el último álbum que él graba como tal de 10 éxitos, etcétera. Y bueno, pues ya de ahí vino la decadencia de su salud. Pero fue tan importante la trayectoria musical del Príncipe de la Canción, lo que significa para la música mexicana y toda la cultura, que cuando es todo el desastre de su muerte, yo me acuerdo bien la cobertura, fue una cobertura que duró casi 7 días en los medios nacionales, porque no sabían en primera dónde había muerto y en segunda dónde estaba el cuerpo. Fue tal la magnitud y el hecho que marca la agenda el Príncipe que el gobierno de la República tuvo que intervenir a mediar entre la familia de Estados Unidos y la familia de México. Y recordemos que los restos, la mitad de los restos del Príncipe de la Canción son trasladados a México en un avión de la Fuerza Aérea Mexicana por instrucción del presidente Andrés Manuel López Obrador en aquel entonces, porque era tal la bronca, tal también ya la rivalidad entre familias y el público mismo, que pues el gobierno mexicano a través de la Secretaría de Relaciones Exteriores en aquel entonces con Marcelo Ebrard, sí, entra y logran traer el féretro con los restos,
0: pues
2: la mitad y mitad, por así decirlo.
0: Prácticamente tuvieron que intervenir en esto, ¿no?
2: Sí, sí, sí, sí. Entonces no se ha visto también esto en ningún intérprete, salvo Juan Gabriel cuando fue toda la organización para Bellas Artes. Y que, insisto, el tema de José José casi duró una semana en la televisión mexicana.
0: Sí, sí, sí, lo recordamos, el pleito de los hijos. Y
2: murió todo. Un sábado, me acuerdo muy bien, eso a la 1:00 p.m.
0: Estamos a 10 minutos de que sean las 9 de la mañana en nuestras noticias. Continuamos.
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0: Haremos como un contacto con Alejandro en próximos minutos. Hay más reportes, más información desde las calles de la ciudad. Oigan, le comentaba, la directora de Radio Educación en México, que este es un órgano desconcentrado de la Secretaría de Salud, Fernanda Tapia. Ella es comunicóloga, conductora muy, muy longeva ahí en Canal 11 y en diferentes plataformas y en diferentes canales. Ocupa gran parte de su tiempo en diversos empleos privados, de medios de comunicación privados, y en trabajos de consultoría, pero es Fernanda Tapia, la directora de Radio Educación. Así lo demuestra la declaración patrimonial publicada por la funcionaria disponible en la página de Claranet del gobierno federal, y dice hoy la nota periodística que publica el Universal, pues por lo que se ve en su declaración, le va muy bien. De acuerdo con el documento actualizado, Tapia recibe al año, por supuesto, como directora de Radio Educación, 1,845,758 pesos. Sin embargo, su ingreso anual neto reportado en el 2025 en la declaración asciende a 25,493,866 pesos, de los cuales 19,777,333 fueron adquiridos por enajenación de bienes, es decir, por venta de una casa de su propiedad. A ver, como funcionaria público gana 1,845,000, que no es nada despreciable. 1,845,000 A ver, divídelo así rápido para sacar por mes. Porque recordarán que siempre, en este gobierno y en el de López Obrador fue un escándalo. No, que nadie va a ganar más que la presidenta, ni que el presidente. ¿Cuánto es?
4: 153 mil.
0: ¿Perdón?
4: 153 mil.
0: Fíjate, 153. ¿Con cuánto nos quedábamos que ganaba el presidente? 110, 115, algo así, ¿no?
2: Más o
4: 120, ¿no?
0: Sí, 120. Pues por ahí. Sí. Pero entonces gana más que la presidenta. Entonces, resulta que declara que por directora de Radio Educación gana esa cantidad, 1,845,000. Pero su ingreso anual neto reportado el año pasado fue de 25,500,000, de los cuales 19 millones fueron adquiridos por enajenación de bienes. De los más de 25 millones reportados, Tapia informa que 3,870,000 pesos corresponden a ingresos por servicios profesionales como consultora. O sea, gana 3 millones, casi 4 millones de pesos más anuales por consultorías, asesorías o por dar consejos, tú. Informa este documento. Más del doble de lo que gana en Radio Educación, pero para ello tiene que ocupar gran parte de su tiempo, que debería estar en la función pública, lo hace como empleada de empresas privadas. Y compró una casa al contado por 10 millones de pesos.
4: ¿Pero que no te limita el trabajar en el gobierno para poder ser?
0: Debiera.
4: Debiera. Ahora, la ley en México dice que nada más puedes pagar en efectivo 941,412 pesos con 75 centavos. Es
0: sí, para todos. Digo, ¿eh? O sea, pero te digo, no debes de pasar del millón.
4: Sí. Esto incluye la suma de todos los pagos relacionados con la misma compraventa, como el apartado, el enganche, los pagos parciales o la liquidación. No se puede evadir la norma dividiendo el dinero en varias exhibiciones. Ahora bien, si el valor de la casa es mayor a 941,000 pesos, el resto del dinero debe pagarse obligatoriamente a través de instrumentos financieros autorizados como transferencias electrónicas o cheques nominativos de caja. Los notarios, hablando de los notarios públicos, tienen prohibido escriturar y formalizar operaciones de compraventa inmobiliaria que rebasen este tope en efectivo. Así. Entonces, ¿cómo le haces si la ley antilavado, aunque utilices una cantidad menor al límite permitido, los movimientos quedan sujetos a las disposiciones de la ley antilavado y el notario o las partes involucradas deben reportarlo conforme a la normatividad fiscal? Entonces, ¿cómo le haces? Si aparte, pues el SAT nos está echando el ojo a todo el mundo.
0: Bueno, pues así está esta declaración de Tapia, de Fernanda Tapia. No suena, ¿mande?
2: La gestión de Fernanda Tapia al frente de Radio Educación no ha sido tan bien.
0: No, ha sido pésima.
2: Exactamente.
0: Está con problemas financieros, con problemas de personal, con problemas de tecnológicos. No, tiene un problemón. Pero dice la señora que gana, por ejemplo, en el Heraldo Televisión, que gana 100,000 al mes. Luego en Teleradio de Multimedios, que gana otros 60. Luego que por el programa de Doctor Simi le pagan otros 80. Luego que en Acoustic Noticias le pagan otros 50. Y así. Entonces, ¿a qué horas trabaja como funcionaria pública, como directora de Radio Educación? En donde gana también una cantidad muy importante de dinero, más de 150,000 pesos mensuales. Muy ¡qué chulada de maíz pinto! No diría el ranchero, ¿eh?
2: No tendrán una plaza por ahí, dijo.
0: Pues sí, ¿verdad? Estamos a 4 minutos de que sean las 9 de la mañana. Seguimos.
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0: Antes de ir a la pausa, vamos contigo, Alejandro Huerta, en otros reportes que tenemos desde las calles de la ciudad.
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0: Nos están reportando que el semáforo de aquí del Seguro Social de la Clínica Morelos sobre Avenida Universidad, para el paso peatonal ahí para el cruce a la estación del transporte público, está apagado, que no está funcionando. Y más arriba, en el de la José Eligio Muñoz, nos dicen que también está fallando este semáforo. Ahorita lo vamos a reportar contigo, Alex, desde este punto de la ciudad, aquí al frente de la delegación del Instituto Mexicano del Seguro Social.
1: Gracias, muchas gracias. Tenga mucha precaución, y más que nada a todos los peatones que cruzan por este punto en la estación Morelos del transporte público. Están apagados los dos semáforos peatonales sobre Avenida Carranza, para que usted tenga mucha precaución. Es muy utilizado estos dos pasos peatonales para la gente que va hacia el Hospital Morelos. Tenga mucho cuidado al circular por este punto de la Avenida Carranza. 614-355-5551, el WhatsApp de Noticieros Radiorama. Manténgase en contacto con nosotros. Mi reporte hasta el momento. Regreso contigo.
0: Muchas gracias. Antes de ir a la pausa, Juan Pablo, ¿algún comentario?
2: Pues tal cual lo habían previsto los meteorólogos, el tema de los huracanes y este super niño que ya está como tal presente, este fenómeno climático. Fíjese, el huracán Polo impactará dos veces el territorio mexicano luego de que ayer tocó tierra en las inmediaciones del municipio de Comondú, donde ya se instalaron refugios para la población que pudiera resultar afectada por el ciclón, informó la propia Coordinadora Nacional de Protección Civil, Laura Velázquez. Desde Baja California, la funcionaria federal alertó que a partir de las 2 de la tarde del día de ayer se intensificaron los vientos y las lluvias en Baja California Sur debido a la cercanía del huracán Polo, que se prevé tocará o tocó tierra entre las 4 y 6 de la tarde del día de ayer. Incluso están advirtiendo, bueno, pues del efecto que puede dejar no solamente este fenómeno, sino también ahora el tema de las depresiones tropicales que se van a formar en otros estados del país, provocando lluvias torrenciales, las cuales pudieran afectar o no afectar, beneficiar en este caso a Chihuahua, al territorio estatal. Por cierto, el día de ayer una lluvia intensa en la región serrana, pero ahora están hablando de la tormenta Rachel, es otro ciclón tropical que amenaza ya al territorio nacional con el surgimiento de esta tormenta, la cual se ubica a 400 kilómetros al suroeste de Acapulco, Guerrero, y a 720 kilómetros al sur sureste de Manzanillo, Colima, la cual pudiera dejar vientos máximos sostenidos de 75 kilómetros por hora y rachas de 95, lo cual se desplaza hacia el oeste-noroeste a 13 kilómetros por hora. Así es que a considerarlo. Y por qué el fenómeno del Superniño lo traigo a relación, porque algunos expertos decían que donde se formó un huracán podían formarse dos al mismo tiempo, y ahorita estamos viendo que se formó un huracán hace una semana y ahora va una tormenta como la que están esperando de Rachel, que puede afectar al estado de Guerrero, directamente a Acapulco en este caso. Así sí, es que muy alertas de este fenómeno.
0: Bien, vamos a la pausa. Son las 9 de la mañana en nuestras noticias. Continuamos.

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10: Son las 9. Con 2 minutos.
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0: En este momento, las 9 de la mañana con 3 minutos en la ciudad de Chihuahua, 9 y 3. Muchas gracias por estarnos escuchando. Regresaremos contigo, Alex, en próximos minutos. Juan Pablo, tenemos comunicación, tenemos enlace con el director de mantenimiento urbano. ¿De qué se trata?
1: Bueno, es que van a tener por ahí algunas intervenciones el día de mañana y el miércoles. Van a traer algunos trabajos importantes en la ciudad. Van a ver algunas cuestiones ahí de desviación. Los saludamos con mucho gusto, director. Buenos días.
0: Cristian Medellín.
2: Hola, buenos días. Habla Sergio Cifuentes, su director de alumbrado público. Aquí un gusto saludarlos.
0: Ah.
2: Estar platicando sobre esta alerta vial.
1: Ah, mire, disculpe la desmañanada, pero teníamos otro dato. Entonces, si nos pudiera comentar, su director, ¿en dónde van a estar interviniendo el día de mañana?
2: Claro que sí, con todo gusto. Mira, vamos a estar trabajando en la avenida R. Almada. Vamos a estar trabajando martes y miércoles, mañana y pasado, de 10 de la mañana a 1 de la tarde. Es un trabajo de mantenimiento. Vamos a reponer un cable que se robaron. Vamos a estar trabajando en el camellón, por lo cual lo más probable es que no interfiramos con el tráfico, pero si es necesario tendríamos que tapar una vía. Entonces, para que la gente esté pendiente, maneje con cuidado, se cuiden ellos y cuiden a los nuestros también.
0: ¿Y cuánto tiempo más o menos calculan de ser necesario el bloqueo?
2: Es de nada más 2 días, martes y miércoles. Vamos a estar trabajando de 10 de la mañana a 1 de la tarde.
0: ¿Nos repites, subdirector, en qué punto es exactamente?
2: Claro, es en el R. Almada. Vamos a empezar del lado de la Fuentes Mares y vamos a ir avanzando hacia la salida Cuauhtémoc, pero lo más fuerte está por entre R. Almada y Fuentes Mares.
0: Bien, entonces nos dices que se robaron el cableado eléctrico del alumbrado público.
2: Es correcto, y vamos a reponerlo para que quede operando ahí las luminarias.
0: Muy bien. Bueno, pues entonces ahí está anunciado y advertido el tráfico o los conductores y, bueno, pues todo la movilidad de esta zona, ¿no?
2: Claro que sí, pues aquí estamos a la orden y pendiente siempre para estar dando los reportes y las noticias, lo que andamos haciendo.
1: ¿El cierre se va a dar por la mañana o por la noche?
2: En la mañana.
1: En la mañana. Van a tener ahí presencia de vialidad, me imagino.
2: Lo más seguro es que sí. Nosotros siempre pedimos el apoyo a vialidad y el permiso. Nos otorgan el permiso y nos están mandando patrullas. Si no están ahí permanentemente, están dando vueltas.
1: Bien.
2: Si que estamos trabajando normal y que no hay mucho tráfico, pues mañana tienen otros pendientes.
1: Entonces, mañana y miércoles, afectación ahí en R. Almada por la mañana, también para que la gente lo tome con el tiempo de anticipación, porque también es una vía, vamos a decir, alterna todo este tema de la construcción de la Gasa.
2: Así es. Lo bueno es que está más tirando hacia la salida de Delicias y no hacia la salida de Cuauhtémoc el día de hoy, pero para que estén pendientes la gente.
1: Muy bien.
0: Muchas gracias por la información. Estamos en contacto con ustedes.
2: Muchas gracias. Un gusto saludarlos. Les mando un abrazo.
0: Gracias. Buenos días. Las 9 de la mañana con 7 minutos, 9 y 7. Les platicaba que hay un resultado hoy de un encuesteo, ¿no? De una casa encuestadora que se llama Gobernarte. Pero antes de ir a esto, porque está interesante, regreso contigo hasta las calles, Alejandro, porque se acaba de dar, lamentablemente, un accidente vial. Es un choque al alcance, ¿no? Ya está ahí uno de los policías viales de bicicleta. Platícanos, Alex.
3: Muchísimas gracias. Continuamos en las calles de la ciudad de Chihuahua. Fuerte choque el que hace unos minutos se registró aquí en Avenida Carranza y Teófilo Borunda con dirección sur al norte. Es una camioneta Chevrolet contra otra camioneta pickup. La primera con daños materiales de consideración en la parte trasera, prácticamente destrozada esta camioneta. Pero pues afortunadamente el conductor se encuentra bien, están sobre el carril izquierdo, sobre la avenida Carranza, ya está la autoridad deslindando responsabilidades en ese punto. Como te digo, daños materiales de consideración, pero afortunadamente ambos conductores de las unidades se encuentran bien. Afectación vial por esta situación, tenga cuidado, es en la Carranza y Teófilo Borunda con dirección sur a norte. Regreso contigo.
0: Muy bien, muchas gracias, Alejandro. Bueno, le estaba yo comentando de esta compañía o esta empresa Gobernarte. Hicieron un sondeo, un trabajo de ahí de encuesteo y sondeo para la elección, rumbo a la elección 2027. Y ya sabe usted, ¿no? La clásica pregunta, el año que viene, en el 2027, habrá elecciones para elegir al próximo alcalde de Chihuahua. Si el día de hoy fueran las elecciones, ¿por cuál partido político usted votaría? El 52.1 lo obtiene el PAN, el 31.6% Morena, el 5.3 el PRI, el 3.6 Movimiento Ciudadano, el 1.6 el Partido Verde, el 1.5 el Partido del Trabajo y un 4.3% dice no tener claro por quién votaría, por ninguno de los mencionados. Entonces, en base a, o con base en que el próximo año hay elección para alcalde en Chihuahua, se preguntó también cuáles son las preferencias. Los punteros por el partido político Morena es la diputada Brenda Ríos Prieto, quien obtiene un 32.4%. Marco Quesada, todavía lo traen ahí a Marco Quesada, 23.8%, y el regidor Miguel Rix Baeza, 11.1%. En el partido Acción Nacional, los punteros son Santiago de la Peña Grajeda, con un 32.1%, César Gustavo Jáuregui Moreno, con un 22.7%, y María Angélica Granados, Manque Granados, con un 20.5%. En el Partido Revolucionario Institucional, Fermín Ordóñez con el 30.4%, José Luis Villalobos con el 28.9% y Rosy Carmona con el 18.1%. Y en Partido Movimiento Ciudadano colocan a Felipe de Jesús González Lara, quien no tengo el gusto de conocerlo, pero es en Movimiento Ciudadano. Juan Pablo, pues siguen con estos temas, ¿no?
1: Sí, bastante. El tema de encuestas van a incrementarse todavía más porque pues la convocatoria para el PAN municipal, o bueno, en el PAN en este caso, pues ya se espera salga también a fin de mes. La cuestión aquí pues es que la rivalidad continúa, las lonas continúan, los espectaculares también permanecen y obviamente que habrá fracturas al interior, lo hemos advertido desde hace mucho tiempo. Pero será Morena también el que fije como tal la postura en este mismo sentido, o no la postura, fije el tiempo. Ya una vez que Morena también designe hoy a la coordinación estatal, vendrá también el proceso interno para las alcaldías y todo esto, y muy seguramente el PAN también redoblará el paso pues para alcanzarlos en este punto.
4: Oiga, y me queda claro que la estrategia por parte de los equipos de campaña de los dos, porque son equipos de campaña, no son otra cosa, tanto de Jáuregui como de Santiago de la Peña, ya pusieron, hagan cuenta que no sé quién de los dos puso primero su espectacular móvil. Así es, de chiquitos que traen en remolques. Pero por lo menos aquí usted va por el canal y llegando a la curva ahí para agarrar rumbo a Lomero Toledano, ahí están dos juntos, uno de Jáuregui y uno de La Peña. Y luego, si se va por la Ribereño, por lo que es la avenida, ¿cómo se llama? Allá en la Sacramento. Allá donde da vuelta para agarrar rumbo a la salida Juárez, hay otros dos juntos. Entonces, digo, me queda claro que la estrategia por parte de uno de los equipos pues fue, si encontramos uno de Peña, ponemos uno de Jauregui, o si encontramos uno de Jauregui, ponemos uno de Peña, pero total que en varias partes de la ciudad están juntos los dos, las dos lonas de los dos, hay que decirlo, punteros en la contienda interna que no existe dentro del Partido Acción Nacional.
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7: Fiesta terminó en tragedia. Un ataque a balazos contra jóvenes en una reunión en Cuernavaca, Morelos, dejó 2 estudiantes muertos y una persona herida. Suman 6 personas sin vida ligadas a la Universidad Autónoma de Morelos. En tanto, la Casa de Estudios expresó su indignación por los hechos. Balas en velorio. Un ataque armado dejó a 2 personas sin vida en Ciudad Obregón, Sonora. De acuerdo con los primeros reportes, una de las víctimas fue baleada mientras se encontraba en un pick-up y la segunda intentó resguardarse dentro de la funeraria La Misión, donde se realizaba un velorio. Aumentan tropas. La Secretaría de la Defensa Nacional desplegó 100 elementos de fuerzas especiales en Mazatlán, Sinaloa, para reforzar las labores de seguridad. Los efectivos se integrarán a las operaciones de la novena zona militar y realizarán patrullajes y reconocimientos terrestres. Continúa la limpieza. Tras las fuertes lluvias del pasado 25 de septiembre, la empresa de Petróleos Mexicanos mantiene labores de limpieza, contención y monitoreo tras detectar una coloración oscura, presencia de sedimentos y material con apariencia de posible hidrocarburo en una zona del río Pánuco, frente a la refinería Madero en Tamaulipas.
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7: El nuevo 10 responde. La selección mexicana empató 1-1 ante Colombia en Baltimore, con el debut de Rafael Márquez como director del tricolor. Luis Suárez adelantó a los colombianos al minuto 9, pero Gilberto Mora igualó al minuto 62 con una gran jugada individual y su primer gol con la selección mayor.
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6: Para Radiorama, la cadena que une a México, Samantha Fonseca.
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8: Muy buenos días, Marco. Un saludo para ti y a todo el auditorio. Como bien puntualizabas, mucha información en materia de seguridad durante este fin de semana. En primera instancia, el día sábado, un hombre fue detenido por agentes de la policía municipal luego de que amenazó con un arma de fuego a su expareja, lo que desató un importante operativo policíaco. Fue en el cruce de las calles Óscar Ornelas y Cerro Coronel, en donde elementos de la policía municipal y también en apoyo de elementos del ejército mexicano se trasladaron hacia este lugar luego de que recibieron el reporte de agresión y amenazas a través del número 911. Al momento de que llegaron a este cruce de calles, la mujer señaló que su expareja la había agredido verbalmente y posteriormente le apuntó en el rostro con un arma. El hombre se encontraba a unos metros y finalmente fue detenido por los elementos de la policía, quienes le aseguraron un arma calibre 9 milímetros que tenía 3 tiros útiles. El detenido, identificado como Yair Odín Cefe, fue trasladado al centro de detención municipal y posteriormente consignado ante la Fiscalía General del Estado. Al momento de ingresar sus datos al sistema, también arrojó que este sujeto contaba con una orden de aprehensión vigente por el delito de robo. Ante esta situación, finalmente será puesto a disposición de la Fiscalía General del Estado para que resuelva su situación jurídica. Ya durante el día domingo, Marco, el día de ayer, una pareja perdió la vida luego de que fue atacada a balazos en el interior de un domicilio en la colonia El Saucito. Fue cerca de las 8 de la mañana cuando se reportó a los números de emergencia que en el cruce de las calles Carlos Fuentes y Gustavo Zaino de la colonia El Saucito se habían escuchado varias detonaciones de arma de fuego. Al momento de que se trasladaron los elementos policíacos, encontraron a una persona lesionada, la cual narró que un sicario a bordo de una bicicleta llegó hasta este domicilio, ingresó y finalmente les disparó en repetidas ocasiones. Lamentablemente, una pareja perdió la vida, mientras que esta persona que sobrevivió fue la que brindó el testimonio a los elementos policíacos. Según información, las víctimas, este hombre y esta mujer, contaban entre 40 y 45 años de edad. En la escena del crimen, arco, fueron encontrados varios casquillos percutidos del calibre .45, los cuales fueron asegurados como parte de la evidencia. En el lugar de los hechos, se desplegó un intenso operativo por parte de los cuerpos de seguridad, mientras que agentes de la Fiscalía General del Estado también llegaron hasta este lugar para iniciar con el procesamiento de la escena. Posteriormente, personal del Servicio Médico Forense trasladó el cuerpo de estas dos víctimas mortales al C4 para la correspondiente necropsia de ley, mientras que la persona sobreviviente fue trasladada a un hospital para que recibiera la atención médica correspondiente. Sobre el responsable, solamente se sabe que llegó solitariamente a bordo de una bicicleta

Encontraba internado debido a los delitos de violencia familiar y también un presunto delito de abuso sexual. Ante esta situación, finalmente los agentes de la Fiscalía General del Estado llegaron hasta este lugar para iniciar con las primeras indagatorias y tratar de descubrir las causas de la muerte. Ya por último, Marco, y como bien puntualizabas, el día de ayer, ya por la tarde noche, un hombre de 53 años de edad fue ejecutado, esto a bordo de un vehículo Nissan Tida en la colonia Paseos de Chihuahua, luego de que acudió con una mujer a una presunta compraventa de un vehículo en donde fue atacado a balazos. La víctima, de aproximadamente 53 años de edad, circulaba a bordo de un vehículo Nissan Tida, esto en el cruce de las calles Paseo de los Menonitas y Paseo de la Barranca en la colonia Paseos de Chihuahua. De acuerdo con las indagatorias, la víctima acudió en compañía de una mujer con el propósito de llevar a cabo la compraventa de un automóvil. Sin embargo, al momento de arribar al punto acordado, fue sorprendido por dos sujetos armados, quienes le dispararon repetidamente en varias ocasiones hasta que le arrebataron la vida. En la escena del crimen fueron localizados cuatro casquillos percutidos del calibre 9 milímetros, los cuales fueron asegurados como parte de la evidencia. Elementos de la Policía Municipal fueron los primeros respondientes, mientras que elementos de la Fiscalía General del Estado y otras corporaciones de seguridad iniciaron con el levantamiento de actas y la recabación de las primeras pruebas para dar con el paradero de los agresores, quienes solamente se supo en el lugar que se trataban de dos personas del sexo masculino. Marco, mi reporte.

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1: Manuel.
2: Estos son los deportes con Ramón Chávez.
3: Gracias, Auditorio Deportes.
1: Los Soles de Mexicali derrotaron 97-64 a los Dorados de Chihuahua en el Gimnasio Manuel Bernardo Aguirre durante la jornada 24 de la Liga Nacional del Baloncesto Profesional 2026. Dorados perdió su primera serie en condición de local, mientras que los Soles registraron su victoria número 10, además de consolidarse en la primera posición del torneo. La siguiente serie para el conjunto Dorado será de visita ante Panteras de Aguascalientes este jueves 1 y viernes 2 de octubre en el Auditorio Hermano Carrión, con ambos compromisos a las 20:30 horas. La Asociación de Cronistas Deportivos Pancho Cano AC celebró su sesión ordinaria, donde tuvo como invitado especial al director general del IMCA Chihuahua, licenciado Pedro Gutiérrez Soto, con el objeto de unir lazos de amistad y coordinar el apoyo promocional a los programas de La Obra de Barrio y Los Ángeles en Movimiento, este último correspondiente a los grupos vulnerables. En esta sesión importante se contó con el quórum legal para continuar con los acuerdos plasmados en la orden del día. Los trabajos consistieron en la lectura de los acuerdos anteriores, donde sobresalieron la activación de la página web, donde se redactarán varios conceptos, como la historia del premio Teporaca, galerías, videos, etcétera, así como dos actividades que ya están trabajando y que se publicarán en los próximos días. Asimismo, se informó del éxito que tuvieron dos actividades promocionales que se dieron en la Supercopa Ross France del automovilismo de velocidad y el torneo de box de barrios 2026, que tuvo alcances promocionales sin precedentes en nuestra época. Ya para finalizar, se proyectaron tres nuevas actividades en materia de capacitación y dentro de las celebraciones de la 40ª edición del premio Teporaca 2026. El jugador mexicano Gilberto Mora, el 10 más joven de la historia de la selección mexicana, marcó el empate a 1 contra Colombia en el debut del técnico Rafael Márquez. En esta fecha FIFA, México aún enfrentará a Perú, Estados Unidos y Chile, tras las buenas sensaciones en el primer juego tras la Copa del Mundo.

Gracias, muchas gracias. Te mando una imagen del Teatro de la Ciudad. Muy avanzados los trabajos de remodelación en este recinto. Se optó por

0: Un color café claro del verde que tenía, bastante deteriorado ya la fachada de este teatro. Pues bueno, ahí está la imagen donde ya están por terminar esta remodelación en el Teatro de la Ciudad, aquí en la calle Victoria. Te mando las fotografías, las cuales usted también puede verlas en nuestro portal de internet www.nuestranoticiachihuahua.com. Regreso contigo.
1: Muchas gracias, Alejandro, desde las calles de la ciudad, Alejandro Huerta. Ya nos vamos, estamos llegando al final de la edición, agradeciéndole mucho a usted una vez más el que nos esté sintonizando, el que nos acompañe. Hoy a la 1 de la tarde estaremos de regreso en el 88.5 de @FM.
2: Así es, le invitamos para que esté con nosotros durante el resto del día, las cápsulas informativas, y mañana de nuevo cuento con usted aquí a las 8 de la mañana, al inicio de la jornada informativa a través del 96.5.

0: de las pocas canciones muy rítmicas de José José. Porque todos son así de córtame las venas.
1: Ah, pues por eso me gustan.
0: Y te dejas y me dejo. Y
1: álbum que es el amor debió haber sido en el 88.
0: ¿Qué es el amor?
1: U 89. Por
0: ¿qué
1: ahí.
0: ¿Qué es el amor? Ah, sí.
1: Fue de los últimos álbumes grandes del Príncipe, antes de Grandeza Mexicana. Y recordaba porque cuando fue en la presentación de Siempre en Domingo, su hija Marisol hizo la coreografía.
0: ¿Quién?
1: Marisol, su hija.
0: Marisol.
1: Uh-huh. Ah, okay. Sí. Sí, de las pocas movidas de. En el Príncipe, cuando inició en el mundo de la música con los Pecs, sí era música más de tipo Sergio Méndez y su Brazilian 66, todo ese tema. De hecho, José José es descubierto en los Pecs porque era el del
0: el bajista,
1: el
0: ¿no?
1: bajista de los uh-huh. Pecs. Y la mamá de Lila Denneken, cuando cantaban juntas las Denneken y los Pecs, la mamá de Lila Denneken lo saca del fondo y le dicen, tiene que escuchar cantar a este joven. Y José José se avienta un palomazo y en donde estaban cantando está un productor de la RCA y se lo llevan y ya empieza Cuidado, La Nada del Olvido, todo esto.
0: ¿Viste la serie biográfica?
1: Bueno, no me gustó porque faltaron muchos datos. ¿Qué hubo?
0: No te pregunté si te había gustado o no.
1: Pero sí la vi. Ah, bueno. Pues te contesté doble, mi hermano. Fíjate. Sí la vi y no me gustó. De hecho, hoy en la Ciudad de México, creo que termina hoy o mañana, hay una exposición de José José muy padre.
0: ¿En dónde está?
1: En Azcapotzalco, la alcaldía de Azcapotzalco, que es donde está Clavería y todo este punto. Que se le hace un homenaje con sus discos y luego el patio, todo esto. No el patio de su casa, o sea, el patio, el centro nocturno, donde sí, brilló. Sí, sí.
0: Pues muchas gracias de nueva cuenta, que tengan excelente jornada, que sea productivo hoy, día 28. Nos escuchamos durante el día con las cápsulas de información. Hoy a las 2 de la tarde estarás de regreso aquí.
1: A las 12 en ¿Qué onda con Chihuahua? Estaremos conversando de pues todo el fin de semana que fue muy movido en actividad también en Chihuahua. De esto vamos a platicar. Y bueno, pues recuerden que en www.nuestranoticiachihuahua.com está toda la información.

0: Alejandro Huerta, el tiempo se terminó, nos estamos despidiendo en esta mañana de lunes.
1: Ya nos retiramos, deseándoles a ustedes un excelente inicio de semana. Cuídense mucho, los esperamos mañana martes en punto de las 8 de la mañana para seguirles llevando la mejor información desde las calles de la capital. Recuerde nuestro WhatsApp, apúntelo, 614-355-5555. Muy buen día.
0: A nombre de todos, gracias, pásela bien, hasta la próxima.
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3: Son las 9:29. 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

0: Son las 9:41. 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

0: Son las 10 en punto.
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1: Continuamos con más a través de 96.5 de Éxtasis Digital, disfrutando ya de este inicio de semanita con los mejores clásicos de la radio del 96.5 FM. ¿Cómo amanecieron? ¿Cómo están el día de hoy? ¿Qué tal de fin de semana? ¿Cómo la pasaron? Espero que muy bien, que les haya salido todo de maravilla, a gusto y con todas las ganas de iniciar esta semana ya del mes de septiembre, en estos últimos días de septiembre, para iniciar con el pie derecho octubre, como debe de ser. Así que quédate conmigo, ya sabes, nuestra vía de comunicación aquí en cabina 614-220-2243, el WhatsApp directo. Temperatura en estos momentos en Chihuahua capital, 25 grados centígrados, está mayormente soleado, sensación térmica exacta de 26 grados centígrados, así es que no hay probabilidad de precipitaciones, según el Servicio Meteorológico Nacional. Viento a 10 kilómetros por hora y humedad al 62%. Calidad del aire buena. Pues ahí está, 25 grados. Se siente la humedad, se siente el calorcito por estas lluvias tan ricas que hemos tenido en estos días. Verdaderos días muy bonitos. A mí me encanta esto de las lluvias, fresquecito, días nublados. Así es que pues riquísimos días aquí en la capital.

0: Son las 10 con 17 minutos.
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Una pantalla para que la pongas en tu sala, en tu recámara, en el cuarto de estar, no sé, tú acomoda tu pantalla y ojalá seas el afortunado o la afortunada. 10:21, participa, Welcome to the Jungle. Esto es de los señores de Guns N' Roses porque fíjate que un día como hoy, exactamente 28 de septiembre, pero nos vamos al año de 1987, se publica el icónico sencillo Welcome to the Jungle, incluido en su aclamado álbum debut Appetite for Destruction. Así es que por eso, disfruta esta canción y mándame tu WhatsApp. ¿Qué quieres escuchar? 614-220-2243.

0: Son las 10:35. 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
1: Son las 10, las 10:35 a través de Éxtasis Digital. Te repito que estoy anotándote para que ganes esta increíble pantalla. 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Fíjate que un día como hoy, en 1938, nace B.B. King, así es, este legendario cantante de soul and rhythm and blues, que formó parte de Drifters y triunfó en solitario con el clásico Stand By Me. También un día como hoy, nace George Lynch, así es, un día como hoy nació en 1954, este virtuoso guitarrista de la banda de Dokken. En 1976, la banda de Led Zeppelin publica el doble álbum en directo, The Sun Remains the Same, banda sonora de la película Concierto. ¡Excelente! Bueno, y hay más a través de Éxtasis Digital 96.5. Así es que nos vamos con esto de Caifanes, porque ya está a la vuelta de la esquina su concierto aquí en Chihuahua Capital. Muy pendientes, me preguntan que cuándo lanzaremos la dinámica para estar con Caifanes. Bueno, hay que estar muy pendientes de los programas hablados, porque en cualquier momento te podemos indicar qué vamos a hacer, ¿ok? 10:37, mátenme porque me muero, Caifanes.

0: Seguimos con más a través de 96.5 de Éxtasis Digital, 10 de la mañana con 45 minutos. 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
1: Diez de la mañana con 53 minutos. Y déjenme les digo una cosa a toda la gente que se está anotando para ganar esta increíble pantalla que tienen esta semana nada más para anotarse ya. Ahora sí que los últimos días para anotarte y poder ganar esta pantalla cortesía de Éxtasis Digital. Solamente tienes que enviar una fotografía donde demuestres que formas parte de la familia de Éxtasis Digital. Comparte cuál es la voz o el programa que hace especiales tus mañanas o tardes. Agregas tu nombre completo y lo envías por WhatsApp al 614-220-2243. Participa y gana una increíble pantalla. Saluditos, fíjate, por aquí para Rodolfo Segoviano, que nos manda su fotografía donde nos está sintonizando. Gracias, y le gusta escuchar la radio por la mañana. Muchísimas gracias, saludos. Ya estás anotado, así como él, anótate para que participes y puedas ganar esta pantalla, porque el viernes sabremos quién es la persona afortunada. Así es que muy, muy pendientes. Vámonos con más. Some guys have the look. Vamos a escuchar esto. Vamos a ponerlo a través de 96.5 de Éxtasis Digital. Prácticamente terminando la hora. Viene Bossa Nova enseguida. Yo sigo contigo hasta las 2 de la tarde. Así es que quédate conmigo para seguir disfrutando de este rico día de lunes de inicio de semana.

0: Son las 11 con 2 minutos.
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2: Son las 11 con 13 minutos.
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0: 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Son las 11, con 29 minutos. 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
1: Supervisa Marco Bonilla montaje de estructura norte de la gasa de Teófilo Borunda.
2: Los decomisos en penales de Chihuahua cayeron 69% durante el 2026.
1: Crea la informalidad 66% de empleos en México.
3: Llega programa municipal Manos a la Cancha, la unidad deportiva Villas del Real.
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2: El presidente municipal de Chihuahua, Marco Bonilla, supervisó durante el fin de semana los trabajos de montaje de la primera sección del lado norte del arco que dará soporte a la gasa de incorporación de la avenida Teófilo Borunda y el periférico de la Juventud, la cual se encuentra en construcción en una de las etapas más importantes, por cierto, de esta obra.
1: Durante el recorrido, el alcalde explicó que la primera sección del lado sur ya fue colocada y que los trabajos avanzan ahora en la estructura norte, lo que permite comenzar a apreciar con mayor claridad las dimensiones que tendrá la obra una vez concluida.
2: La sección que actualmente se instala supera los 20 metros y forma parte del conjunto de estructuras metálicas que sostendrán el arco de la gasa. Para estas maniobras se utilizan elementos de gran escala que alcanzan un peso de 230 toneladas.
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1: Los decomisos de objetos prohibidos en los centros penitenciarios de Chihuahua disminuyeron un 69.2% durante el 2026, al pasar de 16.800 objetos asegurados en el 2025 a 5.181 en los primeros 9 meses de este año. Así lo dio a conocer el secretario de Seguridad Pública, Gilberto Loya.
2: Ante medios de comunicación, el funcionario atribuyó esta reducción a las medidas de prevención implementadas, entre ellas más de 28.000 revisiones diarias que permiten detectar e impedir el ingreso de artículos como celulares, drogas, dinero y encendedores.
1: Loya destacó que también se realizan revisiones extraordinarias con la participación de la Secretaría de Seguridad Pública Estatal, la Guardia Nacional, la Sedena y la Fiscalía General del Estado, lo que ha fortalecido la seguridad penitenciaria.
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2: La informalidad sigue como el principal motor del empleo en México. En agosto pasado, la población ocupada en todo el país subió 2.01% anual para llegar a 60.695.021 personas, lo que significó 1.195.637 por arriba del registro del mismo mes del año anterior.
1: De ese total de nuevos puestos de trabajo creados en 12 meses, por 66% correspondió a la informalidad y 34% a la formal.
2: La ocupación en la informalidad subió una tasa anual de 2.42% en agosto, lo que equivale a una generación de 788.389 empleos, y la formal lo hizo en 1.52% o 407.248 puestos, de acuerdo con cifras originales del INEGI.
1: El fuerte crecimiento de la informalidad al aumentar cerca de 800.000 evidencia que el reto no está únicamente en generar más oportunidades de trabajo, sino en lograr que una mayor proporción de ellas sean formales, con seguridad social, prestaciones y posibilidades de desarrollo, destacó.
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3: Con la participación de vecinas, vecinos y usuarios de la unidad deportiva Villas del Real, el gobierno municipal de Chihuahua, a través del Instituto Municipal de Cultura Física y Deporte, llevó a cabo una nueva jornada del programa Manos a la Cancha. Las labores fueron en especial al mantenimiento y rehabilitación en las canchas de usos múltiples, gradas y cancha de fútbol rápido, además de la reparación de los aros de las canastas de básquetbol, malla ciclónica y atención en el alumbrado de las canchas, con el objetivo de mejorar las condiciones de este espacio para la práctica deportiva y la convivencia comunitaria. Juan José Abdo Fierro, titular del Instituto Municipal de Cultura Física y Deporte, informó que la unidad deportiva continuará recibiendo atención mediante una intervención coordinada con otras dependencias municipales a fin de fortalecer las condiciones de seguridad tanto en el interior del espacio como en su entorno.
4: Ramón Chávez, Los Deportes.
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1: Con reportes de Eduardo Villegas en la edición de noticiarios, Alfredo Martínez Sosa, a esta hora le hemos saludado, Francis Barraza Fontes
2: y Juan Pablo Macías. Seguimos en contacto en www.nuestrasnoticiaschihuahua.com.
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1: Son las 11 con 46 minutos.
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0: Son las 12 en punto.
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1: Así estamos iniciando una hora más de Ecstasy Emotion. Esto es Ecstasy is hard rock. ¿Qué tal? Buen mediodía ya. Exactamente llegamos al mediodía de este lunes, que es 28 de septiembre este de 2026. Son las 12:12. Recuerda que nuestro WhatsApp está disponible, el 614-220-2243, para que sigas comunicándote. ¿Qué tal con Striper? To Hell with the Devil. Hace rato que no escuchábamos Striper, así es que dije, bueno, ¿qué les parece si iniciamos con esto de Striper? Muy buena rola. Y aquí la tenemos a través de 96.5. Agradeciendo a la gente que también nos escucha a través de www.radiorama.com.mx. También gracias a la gente que está a través de Alexa escuchándonos. Muchísimas gracias en este San Lunes, inicio de semana. Bueno, vámonos con más. 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Así es que sigue participando. 12:13. Vámonos con más. Vamos con algo de Cinderella. Fíjate, esto que es The Last Mile. Vamos a recordar esta canción. Y yo sigo recibiendo aquí tus sugerencias a través de WhatsApp, el 614-220-2243.

0: 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Son las 12 con 17 minutos.
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1: Esta es una alerta vial.
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1: Busca más alternativas viales en gobiernomunicipal.gob.mx.
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5: Seguimos con más a través de Éxtasis Hard Rock. ¿Y qué creen? Este fin de semana, el viernes, Pearl Jam confirmó a Avi Laboriel Jr. como su nuevo baterista. ¿Se dieron cuenta? Bueno, esto sucedió el viernes. Fue exactamente el viernes cuando Pearl Jam aprovechó su aparición sorpresa en el Tana Festival para presentar a su nuevo baterista. Y bueno, ocurrió, como te digo, este viernes 25 de septiembre durante un concierto anunciado como Eddie Vedder y Amigos. Mientras Vedder pues arrancaba Corduroy en acústico, cayó el telón de fondo y aparecieron Mike McCready, Stone Gossard y Jeff Amen. Y bueno, tras la batería estaba Abraham Avi Laboriel Jr., sustituto de Matt Cameron, con un grupo, con un más bien un signo de interrogación, ¿no?, en el bombo, que pues inicialmente sembró la confusión sobre si se trataba de artista invitado, ¿no?, para tocar esa noche, pero no fue así. Quedó esta duda despejada cuando pues Laboriel volvió a ocupar el puesto la noche después, o sea, el sábado 27 de septiembre, en el segundo concierto de Pearl Jam en el Festival Cerebrado en Doheny Estate Beach, California. Y bueno, entre ambas noches Laboriel pues afrontó varios temas clásicos de Pearl Jam. Tuvo incluso espacio para lucirse en la batería, como es habitual en los conciertos. Y en el concierto del domingo, Vedder pues agradeció públicamente su incorporación mientras el público coreaba su nombre. Así es que Laboriel, de 55 años, empezó a tocar la batería siendo un niño, fíjate, y acabó convirtiéndose en un músico de sesión reclamado por artistas como Sting, como Eric Clapton o Lady Gaga. Sin embargo, su trabajo más conocido es junto a Paul McCartney, de cuya banda forma parte desde el 2001. Y bueno, su llegada al universo de Pearl Jam tampoco parte de cero, ya que Laboriel ya había trabajado, fíjense, con Eddie Vedder en Erlint, su álbum en solitario del 2022, y había compartido escenario con él y de Erlins. Después de más de 25 años de pues estabilidad tras la batería, Pearl Jam abre pues una nueva etapa con su músico de enorme experiencia. ¿Qué tal, eh? Bueno, vamos a escuchar algo clásico de ellos, Pearl Jam, Black, ¿qué te parece? Esta versión de MTV Unplugged, aquí viene a través del 96.5. Yeah.

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1: Son las 12:31.
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4: Pide Maru a corte, avale ley antinarcocandidatos.
5: Ofrecerá Sofía Niño de Rivera show con causa este 7 de noviembre.
4: Presentará Morena a 7 defensores de la transformación este lunes. Chihuahua entra en ellos.
5: Según un estudio, el aceite de oliva protege el corazón, reduce la inflamación y mejora la salud de la piel.
6: Los Soles de Mexicali opacaron a los Dorados de Chihuahua en la Liga Nacional del Baloncesto Profesional.
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4: La gobernadora de Chihuahua, María Eugenia Campos Galván, emitió un comunicado en donde solicitó a la Suprema Corte el pasar la conocida ley antinarcocandidatos que permite en Chihuahua que aquellos políticos vinculados al crimen no puedan competir en las elecciones.
5: Expresó en parte de su mensaje que en el estado se tomó una decisión que ningún otro había tomado. Establecer que en nuestras leyes, a través del Congreso del Estado de Chihuahua, se dictamine que una elección se anule si en ella interviene el crimen organizado o si el candidato tuviera vínculos con estos terroristas.
4: No fue una ocurrencia, aseguró, fue una respuesta a la que se ha visto pasar en nuestro país. Estados enteros donde el narcotráfico decide quién se registra, quién compite, quién gana. Como en Sinaloa, donde la gente vota, sí, pero la elección ya está decidida por quién tiene las armas. Y Chihuahua dijo, aquí no.
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5: Sofía Niño de Rivera se presentará el próximo 7 de noviembre a las 7 de la noche en el Teatro de la Ciudad de Chihuahua en un espectáculo de stand-up cuyas ventas se destinarán a la Escuela de Enfermería Alexia.
4: Más que una noche de entretenimiento, el evento busca sumar a la sociedad chihuahuense a una causa que lleva más de 3 décadas en la formación de profesionales de la salud.
5: La escuela tiene sus raíces en el Centro de Formación DALE AC, constituido en 1970, y desde 1994 inició la carrera de auxiliar de enfermería y actualmente ofrece la carrera técnica de enfermería general de incorporada a la UACJ.
4: Para Sofía Niño de Rivera, la causa es profundamente personal. Su abuela, Rosario Saulé de Mesta, originaria de Chihuahua, fue una de las impulsoras del proyecto.
5: Los boletos están disponibles en boletito.com y las donaciones e informes en el teléfono 614-492-1305.
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4: El Comité Ejecutivo Nacional de Morena presentará hoy lunes 28 de septiembre a los coordinadores y coordinadoras estatales de la defensa de la transformación y la soberanía nacional de 7 entidades del país.
5: El evento será encabezado por la presidenta nacional de Morena, Ariadna Montiel, y la presidenta de la Comisión Nacional de Elecciones, Itlali Hernández, quienes darán a conocer a los perfiles designados en San Luis Potosí, Tlaxcala, Nuevo León, Nayarit, Baja California Sur y Chihuahua.
4: La presentación se hará en el World Trade Center de la Ciudad de México a las 10 horas.
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5: El aceite de oliva extra virgen protege el corazón, reduce la inflamación y mejora la salud de la piel gracias a su alto contenido de ácidos grasos monoinsaturados y antioxidantes.
4: Su contenido de ácido oleico ayuda a reducir el colesterol malo y a incrementar el bueno, además de contribuir a controlar la presión arterial.
5: Los polifenoles combaten el daño celular provocado por los radicales libres y estimulan la función del hígado y la vesícula biliar, facilitando la depuración del organismo y calmando la acidez estomacal.
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6: Los Soles de Mexicali derrotaron 97-64 a los Dorados de Chihuahua en el gimnasio Manuel Bernardo Aguirre durante la jornada 24 de la Liga Nacional del Baloncesto Profesional 2026. Dorados perdió su primera serie en condición de local, mientras que los Soles registraron su victoria número 10, además de consolidarse en la primera posición del torneo. La siguiente serie para el conjunto Dorado será de visita ante Panteras de Aguascalientes este jueves 1 y viernes 2 de octubre en el Auditorio Hermanos Carrión, con ambos compromisos a las 20:30 horas.
7: Ramón Chávez, Los Deportes.
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4: Con reportes de Alonso Herrera en la edición de noticiarios, Alfredo Martínez Sosa. Les saludamos a esta hora Francis Barraza Fontes.
5: Y Juan Pablo Macías. Seguimos en contacto en www.nuestrasnoticiaschihuahua.com.
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0: 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Son las 12 con 43 minutos.
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1: Así es, los clásicos no pasan de moda y están vigentes, claro, solamente a través de Éxtasis Digital y en Éxtasis Hard Rock. 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Y gracias, ya están anotados por aquí Juan Carlos Gamboa. Ya estás anotado, estás participando por la pantalla. Y también Humberto Mesa Carrión. Felicidades, ya están participando. Hay que estar pendientes porque el viernes sabremos quién eres la persona afortunada. Son las 12:47 ya, 12:47. Fíjate que Nirvana fue homenajeado, así es. Recibe un gran homenaje durante los MTV Video Music Awards 2026. La sorpresa. Y bueno, Dave Grohl, exactamente, Chris Novoselic y Pat Smear aparecieron esta noche en el escenario de los MTV Video Music Awards 2026 para recibir el Vanguard Award, un merecido homenaje por su impacto en la industria audio y visual. Y bueno, dijeron muchísimas gracias a los fans de Nirvana alrededor del mundo. Este premio nos trae muchísimos recuerdos, todas esas, dicen ellos, todas esas obras, ¿no? Ideas de los videos surgieron de uno de los mejores artistas de todos los tiempos. Dijeron Kurt Cobain, así es, eso dijo Novoselic. Y bueno, la última vez que la banda estuvo en los Video Music Awards fue allá en 1992 cuando interpretó Lithium y protagonizó una presentación que terminó con Chris lanzando pues su bajo al aire y golpeándose con él mientras Cobain y Grohl pues cerraban la actuación en medio del caos. ¿Qué tal, eh? Pues bien merecido, claro, todo un icono del grunge. Nirvana es un gran premio para ellos. Y Kurt Cobain de seguro está aplaudiendo. De allá donde está, en el cielo, bueno, seguro está feliz por este gran premio. Vámonos con más música. Mother, ¿qué te parece? Esto es de Dancing. Vamos a escucharlo a través del 96.5.

0: Es la una con tres minutos.
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Una de la tarde con 10 minutitos a través de Éxtasis Digital. Estamos de vuelta y de lleno con estos clásicos de la música disco, como esto que acabamos de escuchar, Take On Me, a través de Éxtasis Digital. Recuerda nuestro WhatsApp aquí en cabina, 614-220-2243, para que sigas en contacto con nosotros. La gente que va rumbo a casita a la hora de los sagrados alimentos, que va manejando, háganlo con precaución. A los estudiantes que salen de clases, van a casita, igual saludos. Y a los que van a la escuela, que están en turno vespertino, pues igual manejen con precaución, por favor, porque a esta hora hay bastante tráfico. Y quien está comiendo, buen provecho, que coman rico ahí en casita o en su trabajo, donde quiera que se encuentran, buen provecho. Give me, ABBA, en la programación de Éxtasis Digital en Back to Dance.

0: Es la 1:16.
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0: Es la 1:31. 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
1: Hay 28 bienes en proceso para reparación del daño, informa la Fiscalía sobre los afectados de Aras. Cámaras de solapa serán obligatorias para personal de movilidad. Traslado terrestre de Rufo fue orden del juez, indica la presidenta Sheinbaum.
2: Difundirá los cronistas de la Pancho Cano los programas del IMCA, principalmente la obra de Barrios y Los Ángeles en Movimiento.
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1: Sobre el caso de los afectados de Aras, Francisco Sáenz Soto, titular de la Fiscalía General del Estado, aseguró que existe diálogo permanente con los abogados de las víctimas y que se han sostenido mesas con el Tribunal Superior de Justicia para definir la reparación del daño. En entrevista explicó que un juez de control aprobó un esquema en el que los bienes se ponen a disposición directa del juez y de un liquidador para su disposición. También señaló que alrededor de 28 o 29 bienes están sujetos a este proceso, aunque algunos enfrentan amparos que han limitado su seguimiento. Esperemos, dijo, que avance de manera más rápida.
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1: El secretario de Seguridad Pública, Gilberto Loya, explicó en rueda de prensa que la nueva ley de movilidad, ya publicada y en vigor, establece reformas importantes para los conductores y las corporaciones de vialidad. Una de las principales es la obligatoriedad del uso de cámaras de solapa para el personal de la Subsecretaría de Movilidad, para lo cual ha dependido ya trabaja en su implementación. La ley también contempla sanciones más severas para el uso de distractores al conducir, como el celular y no utilizar sillas para menores. En su mensaje, Gilberto Loya destacó que la normativa agrava las consecuencias para quienes conducen bajo el influjo del alcohol o drogas y provocan un accidente, como el caso del Hospital Ángeles, donde lamentablemente una persona perdió la vida. Finalmente indicó que aunque el exceso de velocidad es la principal causa de muertes viales, los distractores generan el mayor volumen de accidentes, por lo que llamó a la población a conducir con responsabilidad y respetar los límites de velocidad.
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1: La presidenta Claudia Sheinbaum afirmó que fue una orden del juez el traslado vía terrestre de Ernesto Rufo, exgobernador de Baja California, a su casa de Ensenada para cumplir con su prisión domiciliaria. Pregunté hoy en la mañana en el gabinete por qué se le trasladó por tierra. Si eran tan largo el recorrido, me dijeron que se siguió la orden del juez. Esa fue la contestación que me dieron. De todas maneras, la fiscalía podría informar con más detalle. Es un procedimiento que se ha hecho en otras ocasiones, porque si es un trayecto muy largo, pero dicen que es un procedimiento que normalmente determina el juez, a menos de que haya alguna cuestión de riesgo adicional. Después de un traslado por tierra de más de 40 horas, el ex gobernador Rufo Apple llegó este lunes a su casa en Ensenada, Baja California.
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2: La Asociación de Cronistas Deportivos Pancho Cano AC celebró su sesión ordinaria, donde tuvo como invitado especial al director general del IMCA Chihuahua, licenciado Pedro Gutiérrez Soto, con el objeto de unir lazos de amistad y coordinar el apoyo promocional a los programas de la obra de Barrio y Los Ángeles en Movimiento, este último correspondiente a los grupos vulnerables. En esta sesión importante se contó con el quórum legal para continuar con los acuerdos plasmados en la orden del día. Los trabajos consistieron en la lectura de los acuerdos anteriores, donde sobresalieron la activación de la página web, donde se redactarán varios conceptos, como la historia del premio Teporaca, galerías, videos, etcétera, así como dos actividades que ya están trabajando y que se publicarán en los próximos días. Ya para finalizar, se proyectaron tres nuevas actividades en materia de capacitación y dentro de las celebraciones de la 40ª edición del premio Teporaca 2026.
3: Ramón Chávez, Los Deportes.
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2: Seguimos con más a través de Ecstasy's Emotion en Back to Dance. Son la 1:40 PM. 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Oiga, mucho cuidado, acaba de llover, ya paró de llover. Fue como un momento aquí en el centro de la ciudad intenso, bastante lluvia con viento. Y bueno, parece que ya se despejó un poquito, paró la lluvia. No sé en qué otro punto de la ciudad esté lloviendo todavía, pero aquí fue bastante. Fue un ratito, pero fue muy intenso. Así es que tengan cuidado la gente que anda manejando en estos momentos. El pavimento está mojado y hay que tener precaución. Hay que manejar todavía con más cuidado. 1:41, Cuba.

0: Es la 1:45.
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Me despido, gracias. Muchísimas gracias por tu sintonía. Yo soy Maggie Ibarra. Cuídense mucho, por favor, está lloviendo. Manejen con precaución y cuídense. Disfrutar, hay que disfrutar de la lluvia, pero con precaución. 1:58. Mañana nos escuchamos en punto de las 10. Yo soy Maggie Ibarra y que tengas muy bonita tarde. Bye, bye.

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1: Son las 2 con 2 minutos.
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1: Son las 2 con 5 minutos.
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8: Buenas tardes, ¿cómo están? Qué gusto saludarles al arranque de esta semana, 28 de septiembre del 2026, en ¿Qué onda con Chihuahua? El espacio donde la conversación es noticia. El lunes estamos en Chihuahua capital ante un clima cambiante. Ayer hubo precipitaciones en algunas regiones del estado de Chihuahua. Se prevé que continúe para el día de hoy este mismo pronóstico. Hoy la máxima alcanzará 32 grados centígrados, lluvia débil a partir de las 3:30 de la tarde, me marca meteorit.mx en su pronóstico, y a partir de las 5 pudiera ser una tormenta. De hecho, las autoridades de Protección Civil alertan por lluvia y fuertes vientos, esto a raíz del huracán Polo, que pues sabemos ha estado presente desde hace ya algunos días desde el Pacífico, ha ido teniendo un recorrido pues poco a poco. Y bueno, hoy por la mañana en rueda de prensa las autoridades brindaron información respecto a las próximas condiciones climáticas provocadas por este huracán. Se van a presentar lluvias con mayor fuerza en la zona occidente de Chihuahua y vientos fuertes para mañana martes 29 de septiembre. El pronóstico para el día de hoy indica de lluvias moderadas a puntualmente fuertes en partes como Namiquipa, el Valle de Zaragoza, Juárez, Ahumada, Guadalupe, Praxedis, Guerrero y bueno, pues algunos otros municipios que pudieran tener incluso lluvias de aisladas a dispersas, pero la capital entra en la zona donde se esperan lluvias dispersas a moderadas con chubascos, según lo que tenemos de información. También las lluvias pueden estar acompañadas de actividad eléctrica, viento y granizo. Y para mañana martes se esperan lluvias puntualmente fuertes en Chinipas y Guazapares, de moderadas a fuertes en las partes norte, noroeste, oeste y suroeste de Chihuahua, incluidos desde luego Juárez, Palomas, Ascensión, Urique, Batopilas, Casas Grandes. Lluvias de dispersas a moderadas con chubascos en Ahumada, Temozochi, Gómez Farías, Huachochi, Morelos, Guadalupe y Calvo, Guerrero, Ocampo. Mientras que lluvias de aisladas a dispersas en Ejido Benito Juárez, Cuauhtémoc, Cusi, San Francisco de Borja, Chihuahua, Majalca y Manuel Benavides. Bueno, pues de todas maneras esté muy muy alerta porque incluso la Conagua estima que para este 28 de septiembre pueden presentarse lluvias muy fuertes, con máximos de entre 50 y 75 milímetros en el norte y poniente del estado de Chihuahua, incluido la región serrana. En la categorización de Conagua, muy fuerte significa, le insisto, 50 y 75 milímetros de lluvia. Y bueno, pues por ello están con las alertas preventivas también, ¿no? Y es que como tal ya es el efecto de polo que está dejando el estado de Chihuahua. Pero además, hay que decirlo, en cuanto a el origen de otra tormenta tropical que ya viene en el estado de Guerrero, y como lo decía hoy por la mañana, todo cuadra con lo que adelantaban los especialistas como de la UNAM, como el Químico Guerra, algunos otros que le he estado presentando en este programa, en donde dicen, bueno, el efecto del Super Niño es, se forma un huracán e inmediatamente, o no inmediatamente, pero sí rápidamente, se forma otro fenómeno en la misma zona. Y así lo estamos viendo. Esta alerta que se hace incluso desde ya horas anteriores de esta tormenta que puede llevar o que va a llevar el nombre de Rachel, pues ya está amenazando Acapulco. Mientras que hoy por la tarde toca tierra polo en Baja California Sur con categoría 2 o 3, se prevé un segundo impacto el martes en la costa de Sonora. Entonces, híjole, pues a estar alertas, prevenidos, y las autoridades me imagino que ya haciendo lo propio ante estos fenómenos climáticos que están presentes y cambiantes. El día de ayer, la verdad es que sí fue un día con calor en la capital, según me contaban. Yo estuve en Cuauhtémoc, se sintió el calor en Cuauhtémoc ayer por la tarde, y ya en la noche me pasó un fenómeno bien extraño. Mi recámara es la fachada de mi vivienda, entonces abrí la ventana y por lo regular pues se escucha todo el ruido de la calle. Digo, es una avenida principal, la zona centro de Cuauhtémoc, obviamente que se escucha fuerte el movimiento de vehículos, etcétera. Pero de repente empezó a ir así como que poco a poco que venía algo. Y no sabíamos si era un carro, un camión, un tráiler, que de pronto también transitan por esas vialidades. Se escuchaba así como un motor, así. Y de repente se empezó a escuchar más fuerte. Hasta que de repente, cuando me levanté a checar por mi ventana, ya nada más sentí la empapada. Digo, no tan considerable, pero pues sí. Donde se vino la tormenta fuertísimo. Duraría que unos 15 minutos muy intensa. Después ya fue leve. Una llovizna que se mantuvo durante la madrugada hasta hoy por la mañana. Que, bueno, pues la carpeta asfáltica húmeda considerablemente por esta cuestión. Entonces, tenga precaución también en carretera. Algunas carreteras pueden mostrar esta situación de, pues no sé, un poco complejo el terreno, que puedan haber ahí algunos unos tramos resbaladizos, ¿no? Luego, tenga mucho cuidado en este tema. Bueno, pues como usted podrá notar, hoy es monólogo del Juanpa. Vamos a arrancar con los temas que tengo sobre la mesa para usted en ¿Qué onda con Chihuahua?
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0: Antes de irme a los temas, los lunes por lo regular abordamos tema de salud. El lunes pasado estuvo con nosotros el IMPAS, cada 15 días está, y Melissa Mar, la psicóloga, nos abordaba el tema del tráfico. Cuando me dijo, oye, me gustaría abordar el tema también en el programa, en el segmento, dije yo, IMPAS, tráfico, pues como que no se relacionaba desde mi punto de vista, dije yo, bueno. Y luego pues ya platicamos del estrés, que todo el mundo vamos a nuestro tiempo y luego se nos puede atravesar alguien, nos molestamos, ya se hace un conflicto y así poco a poco, ¿no? El fin de semana circuló en redes sociales el video de una persona, una mujer en lo particular, que se enfrenta con un señor aquí enfrente de Radiograma, o sea, del otro lado del canal, viniendo en esta especie de triangulito, cuchillito que se hace ahí, está, ¿cómo se le denomina? Pues sí, esta salida fácil, ¿no? De venir a la universidad con rumbo al Teófilo Borunda, ¿no? Y te llama la atención porque era una sonadera, creo que por aquí debo de tener el video, una sonadera de claxon y gritos y toma y que la de allá enfrente y que tú y que el direccional, etcétera. Y al punto al que voy por abordar el tema es, ¿qué nos está pasando? Que para todo respondemos a golpes. Para todo tenemos que bajarnos del vehículo y tú, hijo de tu tal por cual y no sé qué. Todo. Luego viene la frase esa de que ya no puedes pitarle a nadie porque no sabes con quién te vas a encontrar. Cuando en muchas ocasiones también pitas por una situación de emergencia, no sé, alguien que te frena de pronto, algo preventivo en tu camino. Ya no sabes con qué te vas a encontrar. Y entonces ahí era donde relacionaba lo que nos decía Melissa, ¿no? Por lo regular queremos andar corriendo, por lo regular tenemos una jornada muy apretada que no medimos el extremo al que puede llegar. Creo que por aquí tengo el video, a ver si se escuchan al menos los claxon. Se ven forcejeando, es una señora, ya también mayor la señora, no está joven, un señor adulto también ya. Pues no se escuchan los claxon como tal, se escuchan otras cosas, ¿verdad? Que no las voy a reproducir al aire. Bueno, pues ahí están. Y también en lugar de bajar a pacificar la gente, pues también se rehúsa a bajarse del automóvil porque no sabes con qué te vas a encontrar o quién es el que esté en la bronca. Entonces, si hemos llegado a un punto de intolerancia, si hemos llegado a un punto en donde ya no entendemos muchas cosas, ¿eh? Ya todo lo respondemos con violencia y qué lamentable que esto sea también el actuar. Sí, Chihuahua enfrenta una bronca de movilidad, sí es cierto, son más de 800,000 vehículos en la ciudad. Sí, las vialidades nos están quedando chicas, de acuerdo. Sí, el transporte público es insuficiente, aunque digan que están con la bronca resuelta, etcétera, está resultando insuficiente, sí, correcto. Pero también está en nosotros la prudencia, también está en nosotros el cómo actuamos. De verdad, si usted ahorita va en el coche, se encuentra el tráfico, no sé, en cantera, en periférico, en politécnico, en el canal, respire, relájese. Peor si va con los niños, ¿eh? Mejor ni hable, porque es el ejemplo que le está dando a las nuevas generaciones. Mucho que reflexionar del tema, espero abordarlo próximamente con movilidad también, porque es un hecho de que la autoridad le está debiendo a la ciudadanía en movilidad, mucho. Y en transporte, mucho. Y en soluciones viales, pues ahí la llevan con los puentes. Pero desafortunadamente, por ejemplo, el del Dama y Fuerza Aérea, no ha lucido tanto por el tema de que se está construyendo la Palestina y Fuerza Aérea. Al norte, por lo que está pasando en los arcos y tecnológico. Y acá, pues porque todavía no está terminado. Entonces, híjole, pues hagamos changuitos porque esto mejore, porque el panorama está complejo en este tema para los capitalinos hoy en día. Y esto se relaciona directamente con la calidad de vida. ¿Qué calidad de vida estamos teniendo en Chihuahua? Fíjese, hoy por la mañana el secretario del Trabajo y Previsión Social del Gobierno de México, Marat Bolaños, presentó los resultados correspondientes al segundo año de la administración de la presidenta Claudia Sheinbaum en el tema de la calidad de vida, como mexicanos, como país. Dice el secretario que mejoramos en esta percepción y que ahora ganamos más en promedio trabajando menos horas que antes. Bolaños López mostró cómo una primavera labora, de acuerdo a los resultados de la Encuesta Nacional de Ocupación y Empleo para el cierre del mes de agosto, que sumó a 62 millones de personas como población económicamente activa. En ello destacó dos puntos: que a comparación de hace 5 años, la participación económica femenina aumentó, pasando del 38.8% al 41%. Asimismo, las personas que laboraron más de 48 horas a la semana en 2020 era del 27.1% y en 2025 pasó al 22.2%, una disminución de 4.9 puntos porcentuales. Indicó que el salario mínimo actual es de 315 pesos por jornada, lo cual es una recuperación del 154% del poder adquisitivo desde el año 2018. Y bueno, esto lo traduce en la calidad de vida de los mexicanos. Dice, mejoró, ahora trabajamos menos horas y eso se palpa pues en una realidad para las y los mexicanos, según la información proporcionada hoy por la mañana en la conferencia de prensa mañanera.
1: De acuerdo con la Encuesta Nacional de Ocupación y Empleo, en agosto de este año sumó 62.6 millones de personas que formaron parte de la población económicamente activa. La población ocupada alcanzó 60.7 millones de personas, la cifra más alta para un mes de agosto y la cuarta más alta de la serie. Esto significa 1.3 millones de personas más.
0: Bueno, pues así las cosas. En más información y ya regresando a Chihuahua capital, actividades que tiene el gobierno municipal, sobre todo en el tema de la mujer, están invitando a unos cursos de plomería, también de mecánica y de electricidad. El gobierno municipal invita a las mujeres a participar en esta segunda edición del curso Hágala Usted Misma, una capacitación que busca brindar herramientas prácticas para fortalecer su autonomía y atender reparaciones básicas en el hogar. Durante las 10 horas de capacitación, las participantes aprenderán conocimientos básicos de electricidad, fontanería y mecánica mediante actividades prácticas enfocadas en resolver situaciones comunes de la vida. El curso se realizará los sábados 3 y 10 de octubre de 9 de la mañana a 2 de la tarde en las instalaciones de la CEMIC, de la Cámara Mexicana de la Industria de la Construcción, ubicadas en Avenida Universidad número 2739 de la Colonia San Felipe. La capacitación es organizada por el Instituto de las Mujeres de Chihuahua y el Instituto de Capacitación de la Industria de la Construcción. Así es que si tiene interés, comuníquese al 072 para que se inscriba o también puede acudir al edificio Libertad de 8 de la mañana a 3 de la tarde, es el que está ubicado ahí a un costado del Congreso del Estado, y se inscribe pues a estas convocatorias que lanza la CEMIC y el Instituto de las Mujeres, el Instituto Municipal de las Mujeres de Chihuahua Capital. Y regresando a temas económicos, ahorita que decíamos lo de la calidad de vida, fíjese, el dólar se disparó de precio frente al peso mexicano y ya se acerca a las 18 unidades por una carambola de factores financieros. Cleofas Torres Rivera, analista financiero chihuahuense, reportó que el tipo de cambio abrió este lunes 28 en 17.86. Dice que en próximos días va a ser muy probable que vengan niveles arriba de los 18 pesos para el dólar. Y bueno, pues la escalada comenzó hace 5 días luego de que los bonos del Tesoro de los Estados Unidos llegaron a máximos históricos. Que los bonos estén altos reduce la diferencia entre tasas de interés entre México y Estados Unidos, lo que desincentiva el carry trade, que es un mercado que suele favorecer a la moneda mexicana. Sumado a esto, en Japón subieron la tasa de interés. Y bueno, pues como suben las tasas en Japón y en Estados Unidos, hay fondos de inversión vendiendo sus pesos, provocando una depreciación. ¿Qué es este fenómeno y por qué nos atrae? Bueno, el carry trade consiste en pedir dinero prestado en una moneda con intereses bajos e invertirlo en otra que ofrece rendimientos más altos. Japón y México resultan atractivos para esta operación por la diferencia entre sus tasas, mientras que en Japón la tasa de referencia es de 1.25, en México es de 6.5. Así un inversionista puede obtener yenes, cambiarlos a pesos e invertirlos para buscar una ganancia por esa diferencia que a la fecha es de más de 5 puntos. El riesgo está en el tipo de cambio. Si el peso pierde valor frente al yen, esa caída puede borrar la ganancia por intereses e incluso provocar pérdidas. Así es que pues las gasolinas y los bonos están al alza. Hay que estar al pendiente de este fenómeno que se acerca también en cuanto al tema del incremento en el dólar. 355-5551 es la vía de comunicación con nosotros y también en nuestras redes sociales. Recuerde

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Si usted nos escucha por esta vía, muchas gracias y buen provecho si es que ya están los sagrados alimentos ahí en casa o en las oficinas. Bueno, fíjese que hace tiempo hablábamos del tema del lobo mexicano y hablábamos de la conservación. Chihuahua tiene también por ahí algunas especies de lobo. Y bueno, pues ahora están alertando de que podría perder una protección federal tras una orden del gobierno de los Estados Unidos. El presidente Trump firmó una orden ejecutiva para evaluar la posible eliminación de las protecciones al lobo gris mexicano bajo la ley de especies en peligro de extinción, medida que podría autorizar su caza en los Estados Unidos. El 4 de septiembre, Trump instruyó al secretario del Interior, Doug Burgum, a determinar en un plazo de 90 días si el lobo gris mexicano y el lobo gris cumplen con los criterios para retirar o reducir su protección federal. Esta acción responde a presiones de ganaderos afectados por la depredación del animal y a los altos precios de la carne de vacuno. A ver, aquí está la declaración. Digo, va a estar en inglés, desde luego, ¿verdad? Pero va a estar también hasta como refuerzo para que vean de dónde lo estamos tomando. Es una zona muy fuerte para lobo gris. Hayan liberado a muchos lobos grises mexicanos, le preguntan. En Arizona y Nuevo México. ¿Quién los liberó? Fue durante la administración del presidente Bill Clinton. El señor Babbitt era secretario del Interior y supervisó. No fue una gran idea, ¿verdad? No, señor, le cuestionó, le dicen. Aunque son muy hermosos, pero no te parecen hermosos, ¿verdad? Bueno, ¿y qué hacen? ¿Destrozan a tus ganados? ¿Matan a tus ganados? ¿Matan a tus perros? ¿A tus caballos? ¿Y a una persona? Le pregunta. Ha pasado en la historia, le responden al presidente Trump. Bueno, pues así fue el momento en que estaba con pues unas personas que saben del tema, que están viendo esta cuestión. Una persona incluso de sombrero, aspecto pues de una persona de rancho, como lo decimos aquí en Chihuahua coloquialmente. De implementarse esta orden, van a permitir la eliminación letal del lobo para proteger al ganado y la seguridad humana. Sin embargo, organizaciones conservacionistas criticaron la medida. Por ejemplo, la subdirectora de Western Watershed Project, Greta Anderson, señaló que el impacto de los lobos en la ganadería es menor que otros factores como los acuerdos comerciales y el cambio climático. Además, defensores de la especie recuerdan que existen programas estatales y federales que compensan a los ganadores y a los ganaderos, perdón, por pérdidas y financian medidas no letales para mitigar los efectos y conflictos como la vigilancia y el retiro de los animales muertos. Actualmente quedan 317 lobos grises mexicanos en libertad y esta población enfrenta desafíos genéticos significativos, por lo que reducir su protección podría poner en riesgo y en peligro décadas de esfuerzo de su recuperación. La directora de Educación y Defensa del Wolf Conservation Center, Regan Downey, afirmó que el problema no son los lobos, sino la falta de apoyo a soluciones no letales para proteger a los ganados. La respuesta de México y el llamado a la cooperación por parte de la presidenta de México, pues es la necesidad de la coordinación bilateral, proteger al lobo gris mexicano, una especie transfronteriza en peligro de extinción, como le comento. Y bueno, la propia titular del Ejecutivo Federal afirmó que la conservación debe ser conjunta y expresó su preocupación por la orden ejecutiva estadounidense. Así es que, pues atentos y alertas a esta nueva locura de Donald Trump, a esta nueva propuesta. No sé si decir la locura, digo, pues él está en la postura de respaldar a su gente, digo, y su gente a lo mejor mal informada, malintencionada, pues lo único que ven es atacar a esta especie que pues habita en ambas fronteras, el lobo mexicano. Estamos ya en otoño, ya se siente cómo anda con la alergia, cómo va con todo este tema respiratorio. Y es de que con la llegada del otoño nos enfrentamos a un aumento en la incidencia de enfermedades respiratorias. La combinación de temperaturas más frías y un entorno cerrado donde la ventilación suele ser limitada facilita la propagación de virus y bacterias. Y bueno, obviamente los especialistas están emitiendo algunas recomendaciones para evitar caer en resfríos, en alergias, en todos estos padecimientos respiratorios. Y obviamente aquí es donde inicia también la temporada de vacunación.
contra influenza, contra COVID, contra todas estas enfermedades.

0: enfermedades que tienen como tal una dosis destinada para ello. Las enfermedades respiratorias comunes del otoño es el virus sincitial respiratorio, causa síntomas leves similares a un resfriado, la influenza, que es una enfermedad muy contagiosa, lo sabemos, el COVID y las enfermedades neumocócicas causada por la bacteria del neumococo y puede dar lugar a infecciones en las vías respiratorias, incluido un tipo grave de neumonía. Así es que el otoño no nada más son que se caigan las hojitas y que vamos a tener más viento, no. Es también el aumento en la prevalencia de enfermedades respiratorias, por ello hay que estar vacunados, informados sobre estas condiciones y tomarnos en serio las recomendaciones que haga el sector salud para evitar contagios y sobre todo brotes de padecimientos como los que le acabo de mencionar. Así es que protéjase, cheque las cartillas de vacunación de los niños, principalmente de adultos mayores, ante esta temporada que está comenzando, pues, con el fenómeno de las enfermedades respiratorias y el otoño. Y bueno, es 28 de septiembre. Bueno, antes de irme a ese tema, y vamos a abordar espectáculo también. El próximo viernes 9 de octubre, la historia de Timbiriche, uno de los grupos legendarios, creo yo, en la música mexicana, ¿no? De los 80, esta agrupación que, pues, sí o sí, nuestros padres, mis padres, mi mamá, sobre todo, esta generación ochentera, pues creció con ellos. Fíjese que hicieron una serie en donde abordan el tema de la agrupación. Va a llegar a través de la plataforma de ViX el próximo viernes 9 de octubre. Y van a abordar uno de los episodios más delicados, ¿eh? Como fue la relación entre Sacha Sokol y el productor Luis de Llano. Y que hace poquito pues también tuvieron controversia, ¿no? Con la detención de Luis de Llano. La serie está basada en la historia del grupo que marcó a varias generaciones y que es considerado uno de los proyectos más influyentes del pop mexicano. El guionista fue José Miguel Núñez. Trabajó junto a Daniela Gómez en esta producción, que mostrará la evolución de Timbiriche y recuperará anécdotas que hasta ahora no habían sido conocidas por el público. En 2023 recordemos que regresó toda la bronca, o no la bronca, pero se hizo visible el tema entre Luis de Llano y Sacha Sokol, luego de esta denuncia por daño moral de la propia intérprete al productor, y bueno, pues hasta hace semanas todavía la detención que se tuvo contra de Llano Macedo, y bueno, pues lo van a abordar precisamente también en esta serie de Timbiriche, el cansancio, cómo fue para ellos enfrentar la fama, todo este tema. Puede ver el tráiler oficial ya en las redes sociales. Quien da vida a Luis de Llano ha hecho muchos proyectos muy importantes. Ay, se me fue el nombre. Osvaldo Benavides. Osvaldo Benavides es quien va a dar vida a Luis de Llano. Y por ahí otros actores que van a estar interviniendo. Creo que también Macarena García va a estar dentro del proyecto. Bueno, pues es la serie que se espera para el próximo 9 de octubre. Y lo decíamos, hoy por la mañana se cumplen ya 7 años de la partida del príncipe de la canción, de José José, este importante intérprete mexicano que hizo historia como uno de los grandes baladistas, sin duda alguna infinidad de discos vendidos a lo largo de su carrera, que inició ya por los 70s, principios de los 70s, y precisamente inició con el grupo Los Pej, este grupo en el cual era el bajista, y en ese mismo grupo en alguna etapa se convirtieron en Los Pej y las Deneken, y esto fue lo que a mí me contó Lila Deneken hace 6 años justamente, sobre cómo conocieron al príncipe de la canción, e ironías de la vida, al tiempo Lila Deneken también se convierte en solista, Hilda Deneken también se convierte en solista, y tuvieron una gran amistad con José José.
1: Estábamos bailando en un programa que se llama Discoteca Acción Agogó, y se puso moda los ballets Agogó. Y en ese grupo que estaba yo con mi hermana, con Macaria, que también estuvo en ese ballet, y otras chicas, Malena Sánchez, ya no me acuerdo las otras dos chicas, fuimos a ese lugar, y cuando terminamos nuestra actuación, ellos tocaban en ese lugar, y cuando ya se fue un poquito la gente, ya no había tanta gente, mi hermana le pidió que si nos daban chance de cantar más que nada, porque a nosotros nos gustaba mucho cantar la música brasileña, y éramos fans de Sergio Méndez y sus Brazil 66, entonces nos sabíamos el disco al derecho y al revés, y así fue como entramos en la cantada sin saber, como ves, eso fue un accidente. porque pedimos un palomazo y nunca pensamos que por ese palomazo ya nos íbamos a subir al escenario profesionalmente, ¿no? No le gustaba mucho la cosa.
0: Bueno, pues así fue como iniciaba el tema de José José, ¿no? También en aquellos años con los PEG. Pero imagínese grabar Secretos en el 83 y que se convirtiera en uno de los discos más vendidos en la historia de México. Vendió 100 millones de discos según algunos portales de internet. Y desde luego donde se conoció su habilidad vocal fue en el Festival de la Canción Latina, que no es el OTI. Yo insisto a los portales que ponen que fue el Festival OTI. No, no fue el OTI, por amor de Dios. Era el Festival de la Canción Latina, que se celebró en esa ocasión en el Teatro de la Ciudad de México, en el Teatro Ferrocarrilero, en 1970. Y bueno, pues con el triste que no ganó tampoco ese festival, ganó el tercer lugar. Pero bueno, pues ahí alcanzó el reconocimiento como baladista y obtuvo la aclamación crítica universal de sus pares musicales y de los medios de comunicación. Fíjese, recibió a lo largo de su carrera 9 nominaciones Grammy, numerosos reconocimientos en todo el mundo. Agotó en lugares como el Madison Square Garden, en Radio City Music Hall, y también se ganó el apodo de Mr. Sold Out. Su música llegó a países como Japón, Israel, Rusia. También tuvo películas como Gavilán o Paloma, Perdóname Todo, con Alejandra Ábalos. Y bueno, hasta el año 2006 estuvo activo en tema de actuación con el proyecto de La Fea Más Bella, pero entre 1990 y 2000, bueno, pues ya perdió su distintiva voz por un tema de abuso de alcohol y drogas, el tema de la fama que él también tanto lo señaló, hasta que finalmente un 28 de septiembre del 2019 fallece en Florida a causa de un cáncer de páncreas. Esa fue la vida del príncipe de la canción José José, y que su legado continúa en su música, pero también en Azcapotzalco, ahí en ese monumento tan icónico, ¿no? El nombre real, José Rómulo Sosa Ortiz, y antes de convertirse en José José se presentó como Pepe Sosa. Ahí salieron los éxitos de Mi Mundo y Mi Vida, y al paso del tiempo, en 1969, ya identificado como José José, sale el éxito Cuidado, uno de mis favoritos, y durante esa etapa adoptó la identidad que posteriormente se convertiría en una de las más reconocibles de la música en español. ¿Por qué José José?, dirán algunos. El primer José correspondía a su propio nombre, y el segundo hacía referencia a su padre, don José Sosa Esquivel, era un tenor de la Ópera Nacional de México, en cuyo honor el cantante adoptó el nombre artístico de José José. La madre de Pepe Pepe fue Margarita Ortiz, también una gran concertista de piano, y es de donde le viene el talento, pues, al llamado príncipe de la canción, que un día como hoy, pero hace 7 años, en 2019, nos dejó, pues, en este mundo. Y precisamente, pues, me despido con él para cerrar el programa, para seguir como tal manteniendo viva la obra del príncipe José José. Y me despido con este éxito que para mí es uno de mis favoritos. Hoy en la mañana nos despedimos con Piel de Azúcar, pero para mí con esa sí te abres las venas, dijo un compa mío. No sé qué es de mis canciones favoritas del príncipe de la canción. Mañana a las 2 de la tarde estoy de regreso con usted en ¿Qué onda con Chihuahua?, el espacio donde la conversación es noticia. Que tenga usted un excelente lunes, un excelente inicio de semana, y con esto nos vamos.

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1: Son las 2:39. 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
19: Emiten alerta amarilla por polo, prevén lluvias fuertes en todo el estado. Investigan muerte de reo en Cerezo de Aquiles Cerdán. Las remesas en agosto se mantuvieron sólidas, según el Banco Suizo, alcanzaron 5.880 millones de dólares.
20: Cierran osos de Chicago y águilas de Filadelfia, la semana 3 de la NFL.
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19: La Coordinación Estatal de Protección Civil emitió alerta amarilla debido a que el huracán Polo traerá lluvias y vientos fuertes a diversas regiones de Chihuahua con mayor intensidad en la zona occidente. El meteorólogo Ildefonso Díaz señaló que las ráfagas más intensas se esperan para mañana martes 29 de septiembre. Para este lunes se pronostican precipitaciones de moderadas a puntualmente fuertes, con acumulaciones de hasta 50 milímetros en municipios como Namiquipa, Valle de Zaragoza y San Francisco de Conchos, mientras que en gran parte norte del estado se esperan lluvias dispersas con chubascos. Para este martes, las lluvias más intensas se concentrarán en Chinipas y Guazapares con acumulaciones de hasta 75 milímetros y se extenderán a las zonas norte, noroeste y oeste, lo que incluye a Juárez, Casas Grandes, Madera y Urique. La dependencia advirtió que las precipitaciones podrían estar acompañadas de actividad eléctrica, ráfagas de viento y posible caída de granizo, por lo que pidió a la población mantenerse informada y tomar precauciones.
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19: La Fiscalía General del Estado investiga la muerte de una persona privada de la libertad en el Cerezo de Aquiles Serdán, así lo informó el encargado del despacho, Francisco Sáenz Soto. De acuerdo con el funcionario, el deceso fue reportado la tarde del domingo y que el hombre fue localizado sin vida por asfixia por suspensión. Sáenz Soto señaló que se realizan las diligencias correspondientes para determinar si se trató de un suicidio o de otro hecho y que será la necropsia la que precise la causa del fallecimiento.
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19: Según el análisis global Research del Banco Suizo, en agosto el flujo de remesas hacia México se mantuvo sólido, quien estimó que durante el séptimo mes del 2026 se habrían captado 5.880 millones de dólares. Lo anterior significa que dichos flujos continúan brindando un respaldo fundamental en la cuenta corriente del país. Cabe recordar que este 1 de octubre Banco de México dará a conocer el reporte de los ingresos por remesas que enviaron los migrantes en agosto desde el exterior, principalmente desde Estados Unidos. Para el Banco Suizo, en el contexto actual, la desaceleración es gradual y volatilidad en los mercados financieros globales igual. La combinación de una fuerte demanda externa en tecnología y el flujo sostenido de divisas refuerza la resistencia de los fundamentales económicos de México.
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20: En el deporte de los brutos, donde los brutos no juegan. La semana 3 de la NFL dejó importantes triunfos, uno de ellos al histórico encuentro que se vivió en tierras brasileñas, donde los Cuervos de Baltimore hicieron bailar la samba a los Cowboys Dallas 34-31. Mientras que en un encuentro de va y ven, los Steelers sacaron una victoria importante 30-27 ante Cincinnati. En más de la tercera jornada del deporte de las tacleadas, los imparables 49 de San Francisco van paso firme invictos tras vencer 36-30 a Arizona Cardinals. A su vez, otro de los invictos, los Bills de Buffalo, hicieron lo propio ante los Cargadores de Los Ángeles 24-16. ¿Y qué decir de los Jefes de Kansas City, que también no conoce la derrota y su víctima fueron los Delfines de Miami? Y ya para finalizar, entre otros encuentros, los Vikingos levantan la mano en la Nacional y con su triunfo ante Bucaneros de Tampa Bay también se consolidan dominantes con sus 3 juegos ganados. Y este lunes por la noche darán el cerrojazo de la semana 3 los Osos de Chicago y las Águilas de Filadelfia.
16: Ramón Chávez, Los Deportes.
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19: 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Con reportes de Alonso Herrera en la edición de noticiarios, Alfredo Martínez Sosa, le informa Francis Barraza Fontes.
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0: Son las 3 con un minuto.
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0: Estamos iniciando esta tarde con muy buena música. Escuchamos a Madonna con Borderline, también algo de Barry White y Tears for Fears. Aquí en Éxtasis Digital te saluda ya tu amigo Alex Huerta en el 96.5 FM en tu radio. ¿Cómo están? Lunes 28 de septiembre del 2026, arrancando semana. Y arrancando semana con un aguacerazo que nos cayó, pues prácticamente en toda la capital, en algunos puntos sigue lloviendo. Pero vaya lluvia que se dejó caer, ¿eh? Vaya lluvia, como a la 1:20 de la tarde dije, ah, caray, ¿esa nube qué? Esa nube se me hace medio extraña y órale. Vienen los encharcamientos, vienen los incidentes viales, viene el embotellamiento, el estancamiento vial. Así que, pues bueno, la recomendación es siempre manejar con mucha precaución. Si no tienes que salir de casa cuando pasa esto, mejor ni salgas, porque después de la lluvia, sí viene la calma, pero para los que están resguardados, los que están en su casa, para los que andan en las calles de la capital cuando llueve así, uf, pues sí se atora bastante el tráfico. Maneja con cuidado, ¿ok? Estamos iniciando pues semana. Hay que iniciarlo con todo. 614-220-2243. Saludos a mi queridísimo Amparo que se está comunicando ya y siempre nos recomienda pues manejar con precaución. Y tú bien lo sabes, ¿no? Que andas prácticamente todo el día en la calle. Te mando un fuerte abrazo, gracias. Aquí estamos para complacerte, para escuchar lo que tú quieres. Quiero saber que estás ahí. 614-220-2243. Comunícate, yo regreso rápido.
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0: Recordándote que jueves y viernes tenemos Top Disco. Aquí escuchamos a George Benson con Give Me The Night. Tiempo de hacer una pausa. Regreso. 3:34.
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2: Hola, ¿cómo están? Un gusto en saludarles. Los morenazos siguen en vilo. Hoy no dejan de estar al filo de la butaca. Morena anuncia que será a las 7 de la tarde para dar a conocer si es gallo o gallina quien encabece la defensa de la 4T en el estado de Chihuahua.
3: El pero, que siempre hay uno, es que la tan trillada unidad que presume Citlali Hernández, aquí nomás no sé por dónde se ve, pero no se mira en el equipo de Cruz alzándole la mano a Andrea, y viceversa. Y ante todo esto, el que sigue en el sueño guajiro es el Capi Arrieta, que algún mala leche lo voló haciéndole creer que él es el tercero en discordia, nada más lejano a eso.
2: El caso es, pues, que mientras tanto a los equipos de Cruz y Andrea ya se les acabaron las uñas. El martirio termina hoy a las 7 de la tarde para unos y va a continuar para los otros.
3: Mientras tanto, en el PAN hoy acalambró a más de tres eso de que Gobernarte sacó su sondeo, donde la casa encuestadora informa que la encuesta levantada el 4 al 9 de septiembre, el PAN registra 52.1% de las preferencias partidistas frente a 31.6% de Morena.
2: Pero entonces, cuando van por personas, dicen que Santiago de la Peña encabeza las preferencias dentro del PAN con un 32.1% por encima de César Jáuregui con un 22.7% y un 20.5% de Manque Granados. ¡Órale!
3: En el equipo de Jáuregui dicen lo contrario. En fin, mientras el exfiscal reiteró que el meollo del asunto será el método de selección que genere aceptación, fortalezca el proceso interno y permita construir una candidatura fuerte para enfrentar el próximo proceso electoral, pero se sabe que el equipo de Jáuregui enderezará sus reclamos no al Palacio, sino a Taboada y Romero del Comité Nacional, quienes le afirmaron que ni vetos ni trucos por debajo de la mesa.
2: Le hemos comentado
3: Juan Pablo Macías
2: y Marco Aurelio Guevara. Hasta la próxima.
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1: Después de la información llega Pet Shop Boys Can Go West. Exactamente 3:38 ya.

0: 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Son las 3:47.
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0: Es música de Frankie Valli con My Eyes Adored You. Aquí en Éxtasis Digital, algo solicitado por ti, con muchísimo gusto te estamos complaciendo. 614-220-2243. Síguete comunicando. Llega el rey del pop, Michael Jackson. Don't stop till you get enough. Súbele a tu radio.
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0: Son las 4 en punto.
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0: Girls, Just Want to Have Fun, aquí en Éxtasis Digital. Así estamos iniciando esta hora de ¿Sabías qué? El dato extra en la música con Cyndi Lauper a través de Éxtasis 4:12.
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0: Vamos a continuar con más y sigo leyendo tus mensajes en el 614-220-2243. Culture Club, Carmen Chameleon.

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2: Son las 4 con 16 minutos.
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19: Vámonos con Bad Música. Nos están solicitando algo de Journey, pero pues bueno, vamos al dato extra de la música. Un día como hoy, pero de 1991, fallece a los 65 años el legendario trompetista y pionero de jazz Miles Davis. Open Arms con Journey.

0: Milli Vanilli, John, baby, don't forget my number. Voy a la pausa y regreso con música de Peter Gabriel. Así es, voy a regresar con este gran artista que un 28 de septiembre de 1992 sale el LP US. Regreso con Peter Gabriel.
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3: Pide Maru a corte, avale ley antinarcocandidatos.
4: Ofrecerá Sofía Niño de Rivera show con causa este 7 de noviembre.
3: Presentará Morena a 7 defensores de la transformación este lunes. Chihuahua entra en ellos.
4: Según un estudio, el aceite de oliva protege el corazón, reduce la inflamación y mejora la salud de la piel.
5: Los Soles de Mexicali opacaron a los Dorados de Chihuahua en la Liga Nacional del Baloncesto Profesional.
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3: La gobernadora de Chihuahua, María Eugenia Campos Galván, emitió un comunicado en donde solicitó a la Suprema Corte el pasar la conocida ley antinarcocandidatos que permite en Chihuahua que aquellos políticos vinculados al crimen no puedan competir en las elecciones.
4: Expresó en parte de su mensaje que en el estado se tomó una decisión que ningún otro había tomado. Establecer que en nuestras leyes, a través del Congreso del Estado de Chihuahua, se dictamine que una elección se anule si en ella interviene el crimen organizado o si el candidato tuviera vínculos con estos terroristas.
3: No fue una ocurrencia, aseguró, fue una respuesta a la que se ha visto pasar en nuestro país. Estados enteros donde el narcotráfico decide quién se registra, quién compite, quién gana. Como en Sinaloa, donde la gente vota, sí, pero la elección ya está decidida por quién tiene las armas. Y Chihuahua dijo, aquí no.
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4: Sofía Niño de Rivera se presentará el próximo 7 de noviembre a las 7 de la noche en el Teatro de la Ciudad de Chihuahua en un espectáculo de stand-up cuyas ventas se destinarán a la Escuela de Enfermería Alexia.
3: Más que una noche de entretenimiento, el evento busca sumar a la sociedad chihuahuense a una causa que lleva más de 3 décadas en la formación de profesionales de la salud.
4: La escuela tiene sus raíces en el Centro de Formación DALE AC, constituido en 1970, y desde 1994 inició la carrera de auxiliar de enfermería y actualmente ofrece la carrera técnica de enfermería general de incorporada a la UACJ.
3: Para Sofía Niño de Rivera, la causa es profundamente personal. Su abuela, Rosario Saulé de Mesta, originaria de Chihuahua, fue una de las impulsoras del proyecto.
4: Los boletos están disponibles en boletito.com y las donaciones e informes en el teléfono 614-492-1305.
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3: El Comité Ejecutivo Nacional de Morena presentará hoy lunes 28 de septiembre a los coordinadores y coordinadoras estatales de la defensa de la transformación y la soberanía nacional de 7 entidades del país.
4: El evento será encabezado por la presidenta nacional de Morena, Ariadna Montiel, y la presidenta de la Comisión Nacional de Elecciones, Itlali Hernández, quienes darán a conocer a los perfiles designados en San Luis Potosí, Tlaxcala, Nuevo León, Nayarit, Baja California Sur y Chihuahua.
3: La presentación se hará en el World Trade Center de la Ciudad de México a las 10 horas.
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4: El aceite de oliva extra virgen protege el corazón, reduce la inflamación y mejora la salud de la piel gracias a su alto contenido de ácidos grasos monoinsaturados y antioxidantes.
3: Su contenido de ácido oleico ayuda a reducir el colesterol malo y a incrementar el bueno, además de contribuir a controlar la presión arterial.
4: Los polifenoles combaten el daño celular provocado por los radicales libres y estimulan la función del hígado y la vesícula biliar, facilitando la depuración del organismo y calmando la acidez estomacal.
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5: Los Soles de Mexicali derrotaron 97-64 a los Dorados de Chihuahua en el gimnasio Manuel Bernardo Aguirre durante la jornada 24 de la Liga Nacional del Baloncesto Profesional 2026. Dorados perdió su primera serie en condición de local, mientras que los Soles registraron su victoria número 10, además de consolidarse en la primera posición del torneo. La siguiente serie para el conjunto Dorado será de visita ante Panteras de Aguascalientes este jueves 1 y viernes 2 de octubre en el Auditorio Hermanos Carrión, con ambos compromisos a las 20. 5:30 horas.
6: Ramón Chávez, Los Deportes.
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3: Con reportes de Alonso Herrera en la edición de noticiarios, Alfredo Martínez Sosa. Les saludamos a esta hora Francis Barraza Fontes.
4: Y Juan Pablo Macías. Seguimos en contacto en www.nuestrasnoticiaschihuahua.com.
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0: música de Peter Schilling con Major Tom. Aquí a través de Éxtasis Digital. Está lloviendo. Está lloviendo fuerte allá para Periférico de la Juventud, a la altura del Egipto. Saludos para mi queridísimo tocayo, que te puliste, en verdad, con... vaya, valga la redundancia, con la pulida de carros que te aventaste. Su pulidita, su lavadita y todo. Y pues bueno, te llovió, tocayo. Hay que primero ver el clima en el, ahí en el Google, a ver si va a llover o no. No se crean, ¿eh? Fíjense que cuando a la 1:20 de la tarde que se soltó la lluvia fuerte, había cero probabilidad de lluvia cuando me metí a checar el clima. Entonces dices, pues bueno, adivino no somos, ¿verdad? Cuídense mucho al manejar. También saludos a mi queridísima Amparo, que nos dice que hay que tener precaución de sur a norte pasando la Zaragoza, sobre la Avenida de las Industrias. Hay un accidente. Y pues involucra a un motociclista. Saludos a todos mis amigos los bikers. Yo también soy biker, yo también soy motociclista. Y creo que, pues bueno, si no hay tanta necesidad de salir en la motocicleta, mejor no lo hagan. Porque aparte de que no hay mucho respeto para los motociclistas, pues cuando llueve se pone bastante feo. Y aparte hay muchísimos baches. Hay una infinidad de baches en la capital que con la lluvia, pues, el agua los tapa, ¿no? Y es muy peligroso. Espero que, pues, esté bien este chavo, este motociclista, en este accidente. Y le mandamos un fuerte abrazo a todos los bikers. Y también un fuerte abrazo a mi queridísimo hermano. Que allá, pues, bueno, no sé si me está escuchando. A veces nos escucha por internet. Pero allá en Seattle, Washington, en su aniversario de bodas, a mi queridísimo hermano Mario Alberto Huerta, te mando un fuerte abrazo, hermano, en tu aniversario de bodas, ¿eh? Voy a la pausa. Hoy tenemos grandes luminarias y tenemos una gran, gran banda. Estaremos escuchando los éxitos de YouTube, así que no te vayas. Regreso.
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0: Son las 5:03.
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16: Vamos a iniciar Grandes Luminarias de Éxtasis Digital y exactamente en esta tarde vamos a escuchar música de la banda U2.
17: Grandes Luminarias, tocayo.
16: Así es, tocayo.
17: Éxtasis Digital con U2.
16: Exactamente.
17: ¿Qué todo va, tocayo?
16: Ya te la sabes.
17: Muy buena selección, tocayo. Pues gracias. ¿Qué te parece si nos puedes compartir con la rolita de la de Juan?
16: ¡Órale!
17: A todos los que escuchan, que es un rolonón.
18: Do you keep the setting? 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
16: Eso es todo, tocayo.
17: Buenas tardes, tocayo. Chido.
16: Gracias. Así estamos iniciando con este rolón, como dice mi tocayo, Juan.

0: complacerlos a todos. Hay muchos, muchos éxitos de la banda U2, formada en Dublín en 1976, compuesta por Bono, The Edge, Adam Clayton y Larry Miller Jr. Y aquí vamos a estar disfrutando de grandes luminarias con U2 en Éxtasis Digital.
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0: ¿Tienes alguna canción en especial? En esta tarde especial con la banda U2. Quiero escucharte, quiero leerte. 614-220-2243. Eso es Where the Streets Have No Name. 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

0: Voy a ir a una pausa, regreso con muchísimo más de la banda U2 aquí en Grandes Luminarias. Viene nuevo disco para el 13 de noviembre del 2026, Carnaval de Luz, el 16º álbum de estudio de la banda. Este será su primer álbum con material nuevo después de 9 años. Pausa, regresamos con más de Grandes Luminarias en Éxtasis Digital.
1: 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Son las 5:17.
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0: oficial que se llama Silencio y fueron vistos en la Ciudad de México filmando un video musical para otro tema próximo titulado Street of Dreams. Y bueno, reveló que el álbum incluye un tema titulado The Mirror Maker, escrito como un homenaje creativo a la cantante española contemporánea. Con motivo del 50 aniversario de la formación de la banda, en septiembre de 1976, el baterista Larry Mueller Jr. compartió recientemente que se está recuperando de una cirugía de cuello y señaló que está dosificando sus esfuerzos con respecto a futuros conciertos completos que darán en vivo. Vamos a escuchar más de U2 aquí en Grandes Luminarias de Éxtasis Digital.
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0: Voy a una pausa, regreso con más de Grandes Luminarias. Esta tarde disfrutando de los éxitos de YouTube. No te vayas, regreso con más. Y muy pendientes porque voy a tener invitaciones para el concierto de Caifanes. Pendientes de la dinámica. 5:30, regreso.
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2: Hay 28 bienes en proceso para reparación del daño, informa la Fiscalía sobre los afectados de Aras. Cámaras de solapa serán obligatorias para personal de movilidad. Traslado terrestre de Rufo fue orden del juez, indica la presidenta Sheinbaum.
3: Difundirá en los cronistas de la Panchocano los programas del IMCA, principalmente la obra de Barrios y Los Ángeles en Movimiento.
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2: Sobre el caso de los afectados de Aras, Francisco Sáenz Soto, titular de la Fiscalía General del Estado, aseguró que existe diálogo permanente con los abogados de las víctimas y que se han sostenido mesas con el Tribunal Superior de Justicia para definir la reparación del daño. En entrevista explicó que un juez de control aprobó un esquema en el que los bienes se ponen a disposición directa del juez y de un liquidador para su disposición. También señaló que alrededor de 28 o 29 bienes están sujetos a este proceso, aunque algunos se enfrentan a amparos que han limitado su seguimiento. Esperemos, dijo, que avance de manera más rápida.
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2: El secretario de Seguridad Pública, Gilberto Loya, explicó en rueda de prensa que la nueva ley de movilidad ya publicada y en vigor establece reformas importantes para los conductores y las corporaciones de vialidad. Una de las principales es la obligatoriedad del uso de cámaras de solapa para el personal de la Subsecretaría de Movilidad, para lo cual ha de dependencia ya trabaja en su implementación. La ley también contempla sanciones más severas para el uso de distractores al conducir, como el celular y no utilizar sillas para menores. En su mensaje, Gilberto Loya destacó que la normativa agrava las consecuencias para quienes conducen bajo el influjo del alcohol o drogas y provocan un accidente, como el caso del Hospital Ángeles, donde lamentablemente una persona perdió la vida. Finalmente indicó que aunque el exceso de velocidad es la principal causa de muertes viales, los distractores generan el mayor volumen de accidentes, por lo que llamó a la población a conducir con responsabilidad y respetar los límites de velocidad.
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2: La presidenta Claudia Sheinbaum afirmó que fue una orden del juez el traslado vía terrestre de Ernesto Rufo, ex gobernador de Baja California, a su casa de Ensenada para cumplir con su prisión domiciliaria. Pregunté hoy en la mañana en el gabinete por qué se le trasladó por tierra. Si eran tan largo el recorrido, me dijeron que se siguió la orden del juez. Esa fue la contestación que me dieron. De todas maneras, la fiscalía podría informar con más detalle. Es un procedimiento que se ha hecho en otras ocasiones, porque si es un trayecto muy largo, pero dicen que es un procedimiento que normalmente determina el juez, a menos de que haya alguna cuestión de riesgo adicional. Después de un traslado por tierra de más de 40 horas, el ex gobernador Rufo Apple llegó este lunes a su casa en Ensenada, Baja California.
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3: La Asociación de Cronistas Deportivos Panchocano AC celebró su sesión ordinaria, donde tuvo como invitado especial al director general del IMCA Chihuahua, licenciado Pedro Gutiérrez Soto, con el objeto de unir lazos de amistad y coordinar el apoyo promocional a los programas de la obra de Barrio y Los Ángeles en Movimiento, este último correspondiente a los grupos vulnerables. En esta sesión importante se contó con el quórum legal para continuar con los acuerdos plasmados en la orden del día. Los trabajos consistieron en la lectura de los acuerdos anteriores donde sobresalieron la activación de la página web, donde se redactarán varios conceptos, como la historia del premio Teporaca, galerías, videos, etcétera, así como dos actividades que ya están trabajando y que se publicarán en los próximos días. Ya para finalizar, se proyectaron tres nuevas actividades en materia de capacitación y dentro de las celebraciones de la 40ª edición del premio Teporaca 2026.
4: Ramón Chávez, Los Deportes.
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0: de la película Hold Me, Trip Me and Kiss Me, aquí en Éxtasis Digital de YouTube. Pendientes porque el viernes, este próximo viernes, sacamos ganador o ganadora de la pantalla. Regreso.
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Esto se llama Stuck in a Moment. Yo me despido deseándoles a ustedes un excelente lunes. Cuídense de la lluvia porque va a seguir lloviendo durante la madrugada también. Aquí te espero mañana a las 3 de la tarde con más música. Recuerda, el viernes sacamos ganadores de la pantalla y voy a tener ya las invitaciones para Caifanes. Allí estaremos disfrutando de esta banda, tú y yo, ¿ok? Te dejo con Mysterious Ways. Hasta mañana. Bye, bye.